Ahí quedó complacida la chica Varela con ese temita. Y por acá dice la jefa de Bandoleo Radio, dice, no, vaquerita, esa es la mía, la botella. Hoy no más, no, hombre, jefa de Bandoleo Radio, ahí va a haber una discusión, porque ahí vamos a pelear la botella. A ver, ¿a quién nos toca, jefa de Bandoleo Radio? Por acá dice Horacio Alvarado, dice, vaquerita, felicíteme a doña Seferina, que Diosito la siga cuidando y bendiciendo con muchos años más en compañía de su familia, y con permiso de los patrocinadores, enfílese las dos botellas de mezcal con los moros del norte, gracias. Y por acá dice, claro que sí, ahorita vamos a poner ese temita. Vámonos por lo pronto con este temita para cerrar este patrocinio de parte de la familia Méndez Torres. Ya lo perdí, mi gente buena. Con este temita le damos el cierre al patrocinio de parte de la familia Méndez Torres.

Ahí quedó ese temita. Con ese temita cerramos el patrocinio, claro que sí, de la familia Méndez Torres en la festejancia de Doña Seferina, que espero y lo haya disfrutado y se le haya pasado muy bien. Muy bien, aquí con la familia Bandolero Radio. Muchas felicidades para usted, Doña Seferina. Y que Diosito la bendiga con muchos, muchos, muchos años más. Claro que sí. Muchas gracias. Claro que sí. Muchas gracias a la chica Varela, a Don Toño Varela y a la familia Méndez Torres por estas horitas patrocinadas. Dios los bendiga a todos, mi gente bonita. Y claro, también a todos ustedes que están siempre con nosotros en la sintonía de Bandolero Radio, mi gente bonita. Dios los bendiga a cada uno de ustedes. Y recuerden, mi gente bonita, que aquí seguimos con esta rifa de esta rifa beneficio del hijo del patrón bandolero. Aquí vamos a seguir con esta rifa. Claro que sí. Ahí están esos tres premios. Primero, segundo y tercer lugar, mi gente bonita. Ay, para que sigan comprando boletitos, que primeramente Dios, yo pienso que el día de hoy se nos terminan esos boletitos, mi gente bonita. Muchas gracias por ese apoyo también que nos están dando. Claro que sí. Recuerden, tercer lugar, una botella de whisky de 2 litros. Segundo lugar, $50. Primer lugar, una gorra tejana Rodeo King 10X pelo castor. Claro que sí, mi gente bonita. En Estados Unidos, $10 cuesta el boletito. México cuesta 50 pesitos. Ahí está, mi gente bonita. Recuerden que esta rifa es una rifa de Bandolero Radio, una rifa de familia para el apoyo del hijo del patrón bandolero, mi gente bonita. Suerte para todos, hoy por él y ojalá, y como luego decimos, ¿verdad? Dios nunca quiere que nos pase nada a nuestra familia. Y pues aquí estamos, mi gente bonita. Somos familia Bandolero Radio. Muchas gracias, muchas gracias. Y vámonos con este temita, ahí para Horacio Alvarado.

Bueno, mi gente bonita, yo ya me despido, mi gente bonita. Nos vemos y nos escuchamos mañana, primeramente Dios, mi gente bonita. Aquí seguimos en esta rifa, claro que sí. Ay, todavía quedan algunos numeritos, mi gente bonita. Ahorita les vamos a mandar cómo va a ser el pago, mi gente bonita, claro que sí. Ahorita les vamos a decir cómo va a ser el pago. En Estados Unidos va a ser a nombre de Juan Gámez y aquí en México de Blanca Estela. Así es que ahorita les vamos a mandar cómo va a ser el pago para estos números, mi gente bonita. Muchas gracias, mi gente bonita, por este bonito apoyo. Dios los bendiga. Nos vemos y nos escuchamos mañana, primeramente Dios. Muy bonita tarde para todos ustedes y se van a quedar en muy buenas manos con el patrón bandolero, porque aquí está ya para que le echen carrilla y le pidan de todos los temitas, mi gente bonita, para que no le dé sueño al patrón bandolero, para que esté bien activo él. Muchas gracias a la familia Méndez Torres, a la chica Varela y a don Toño Varela, y que siga disfrutando la cumpleañera, porque esto apenas empieza, cumpleañera doña Severina. Muchas gracias, mi gente bonita. Dios los bendiga. Hasta mañana, primeramente.

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2: Buenas tardes, mi raza, buenas tardes, por aquí estamos ya bien presentes con ustedes, mi racita. Buenas tardes, mi racita, aquí andamos un poco, no muy bien, digamos, pero aquí estamos con ustedes. Recuerden que no se puede alejar mucho de la radio, tampoco alejarse mucho, porque se acostumbra uno y después ya no va a querer venir el bandolero aquí a echarle sus canciones, mi raza. Pero aquí estamos bien, racita. Primeramente Dios, mi hijo está bien, ya está más o menos bien, ahí estamos chequeándolo, cuidándolo. Ahora hoy tocó llevarlo por allá al doctor de vuelta, para porque ves que en el hospital pues no lo dejan bien y hay que chequearlo, pero ahí está bien, mira, está bien también. Aquí está en la casa, la niña también está bien, la señora Adela también está bien, y pues aquí andamos también un poco el bandolero, un poco distanciadón, pero aquí andamos, viejo, aquí andamos con ustedes, gracias. Por acá un saludo a Jorge Méndez, a César Escalante, Víctor Reyes, Licha Gallego, Sani Méndez, familia Zúñiga de la Redonda, Lucero Ruiz de Charcas, Blanquestela, la güera, la chica, la güera de por allá de la ley de Guanajuato, saluditos para ella, la chica Varela, y gracias por decirme que ocupa el bandolero. Gracias a toda esa gente que está apoyando por acá a mi muchacho, porque el apoyo es para mi muchacho, que pues esperemos Dios, que Diosito, que se recupere pronto, que no dé tanto en cama, porque es uno estar en una cama, no es bueno, mi hijo. Por ahí la chica Varela, la jefa de Bandolero Radio, el Catarín Méndez, Alpiriches, Castro Méndez, la 4 del 20 de noviembre, las Zacatecanas, Catalina de Rosario, la Mujiquita Luce, Normita, la consentida de San Luis, Alfredo Méndez, el Cúbole, el Rojo de San Luis, Jorge Méndez, Vázquez, Jorge Vázquez, la Tejanita de Arlington, Lupita Rey de la Concordia, la Pochita Potosina, Mari Méndez, Juan Gámez de Venaditos, es el viejote que pues está haciendo la rifa por ahí, saluditos el viejote. También al compa Cupi, acá Panchis López, la vaquerita, Ángeles Mendiola de la Sauceda, por acá Claudia Gámez Nieto, la chiquita, la Chiquis Vázquez, Fabián González, no le digo que anda, el Matador, Castillo de Ventura, la jefa de la Presita de la Cruz, José López Álvarez del Azul, también otro viejote que está participando por acá, ayudando por acá mi muchacho. Sofi Samarripa, Marina Samarripa de la Sequedad, Roy Malena por allá del Cerro Grande, que están allá en el 20 de noviembre, allá en la tienda, se está abriendo nueva, la reina del Ciro Ranch, Elvia Medina, Tobar Perla, Araceli Gámez, Karen, el Cachorro, Jesús, la... Edith de Venaditos, Son Gabriones, Celer de 8, Alo, Enrique Borja Salazar, Margarita Rodríguez, José Luis Gutiérrez, Manuel Ramírez, Juan de Dios, Brisa María de Corcovada, María Melchor, José Luis Amarripa Osornia, Juanita Melchor, Lalo Gutiérrez, Marisol, por acá Alejandro Briseño, José de Armadillo, Carmen Gámez de Venaditos, Marta Gámez, Angélica María Quintero, Verónica Quintero, Diana Gutiérrez, Daniel Gutiérrez, Osvaldillo Hernández, Ernesto Reyes de la Concordia, Ganadería de Gutiérrez Ranch, Marixa, El Fallón del Valle, también por acá El Terror de la Sierra, Pena, de la Peña de Salazar, El Chino Mata, por acá también un saludo Chino Mata, Alejo Ochoa de Graciano Sánchez, El Gustavo Reyes de la Concordia, Ana María Mata, Laurita Ortega, Camilo Nolasco, la tía Mari Rodríguez, Galdi Carillo, saludos a toda la raza que está por acá con nosotros, la del 20 de noviembre, Víctor Esquivel, el Rey, el Primo Reyes, Samuel Molina, toda esa raza, está Abraham Escalante, la raza de la Concordia, Beto Rodríguez, Lourdes Dulce, Alejo Chaparrita, Abelardo Vázquez, Leti de Corcovada, Yanet Ibarra, Oscar Esqueda, Efraín Torres de Mezquitalillo, David García, a toda esa racita que está con nosotros, pues muchas gracias a toda esa racita que está apoyando por acá, amigo, muchas gracias, bendiciones para todos ustedes. Aquí estamos, racitas, aquí estamos, un poco, no muy bien, ¿verdad? Pero aquí estamos con ustedes, miras, aquí estamos echándole, miras, y vamos a echarle con todo por aquí, miras. Y dice por acá, Licha Gallegos, ánimo, sí, claro que sí, por acá Víctor Reyes también, gracias, mi Jote, por las buenas vibras también por acá, César Escalante de Rancho Nuevo, Y gracias, viejote, por acá, Jorge Méndez también.

dicen, dice, buenas tardes, Manolero, excelente tarde y bendiciones para usted. Puede ponerme, por favor, el día que puedas con Isaí Lucero, por favor. Claro que sí, por acá José García. Claro que está, y me está preguntando cómo está Camilo. Está muy bien, está bien, ya está bien, un poco bien, pero va a tardar un poco en cama, viejote. Por ahí, pero esperemos a Dios que no dure mucho, porque estar en cama no es bueno, no es bueno, no. El bandolero se desespera cuando está malo y que por ahí, dale carillo, bendito Dios. Dice, buenas tardes, bandolero, pásenme por favor su número de transferencia, leche, ganas a la vida. Claro que sí, aquí andamos, aquí estamos, dice, por acá, vale, carillo, me está diciendo que le pasen el número de transferencia. Ahorita le pasamos el número, y para qué.

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Boletos, se me movió. Boletos del 1 al 150. 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Suerte para todos. Esto es con fin de apoyar a hoy por ellos y mañana por cualquiera de otra persona. Cooperen y suerte. Cooperen y suerte. Esto sí, ya está muy bien dicho. Miras, aquí todo el que falle en Manuel Radio, está aquí a familias que tengan un accidente, algo que estén enfermos, aquí se les va a apoyar. Aquí matamos, esto es una radio para apoyarnos, para ayudarnos, ¿no? O sea, por acá dice Sánchez López, dice: muy buenas tardes, primero Dios, todo está bien con su hijo, gracias. Vamos a darle con el temita que me están pidiendo por acá, Fátima Mendiola. Vamos a ver qué temita me está pidiendo, dice. El día que puedas. Vamos a buscar el temita, claro que sí, mira, si te mandamos un

Así vamos por acá con los mensajitos. Por acá dice María Melchor, dice: hola, bandolero, saludos para la familia Quintero, saluditos para esos viejotes, para la familia Quintero, saluditos. También por acá Pedro Gallego dice: todas nuestras oraciones para su hijo. Muchas gracias, vamos a mentar temitas, mira, vamos a mentar temitas por acá, la Rosita por allí. Y se vaya reportando, aquí estamos, Rosita, y vamos a darle, vámonos, dice.

raza, vámonos por acá, los mensajitos por acá. Por acá tenemos un mensajito. Claro que sí, dice Virgen María, Dios los proteja y les dé salud. Primero Dios, estará bien. Pues muchas gracias por ahí a mi amigo Alcatrín, que toda esa gente que no nos ha dejado, no nos ha abandonado por ahí desde el día que se cayó por allí. Pues fue el domingo, por ahí andábamos muy gustosos, el bandolero andaba muy gustoso por allá en la... Pues se salió y andaba muy gustoso el viejote. Y pues el gusto se le volvió susto, pues no, ya sabe que me hablaron. La verdad, todavía no ando bien. Pero ahí la llevamos.

todo, no sé, no ando bien, pero gracias a ese viejote, a Catrín, a don Rubén, que luego me hablaron en la mañana, ¿qué ocupas, don Lorenzo, qué ocupas? Y la gente me hablaba por ahí me habló José López, alias el Azul, me mandó un mensaje que ocupaba, y yo le decía que nada, que no, que pues no, pero a veces me puse a pensar, pues sí, voy a ocupar porque mi niño, mi muchacho va a ocupar. A lo mejor yo no, pero...

me da mucho gusto y me dan ánimos para darle para arriba, porque cuando estaba en el hospital, pues sí, me decían la gente, yo lo miré, ahí le subí una foto de mi estado, cómo quedó, cómo está mi muchacho de su rostro. De verdad, pensaba que no iba a vivir. Yo ya cuando llegué a donde estaba tirado, yo pensé que él estaba muerto. Yo pensé, dije, no, él está muerto. No, yo ya no. Yo no sabía ni quién estaba de los tres. No, yo cuando llegué. Pero cuando me dieron la noticia, dijeron que era el que estaba más grave. No, y ya no lo voy a alcanzar vivo. No sentía los pies, mi señora desesperada de todo. No, pues no llevaron ni qué hacer, la verdad. Llegamos a donde estaba. No, yo dije, no, mi muchacho no la va a librar. Y no, pues con aquello llegamos a San Luis y sí. Y bien, gracias a Dios, llegando a San Luis allí, llegando al hospital vivo, yo dije, ya, pues aquí, ojalá y se alivie, ¿no? Gracias a Dios, ya está un poco aquí, pero todavía está un poco tirado, ¿no? Está nomás dormido, y pues, no sé, pues el golpe, y uno, yo también ando como, pues uno anda como débil, como, no sé, no ando yo como, soy el bandolero, no. De verdad, y se los agradezco a toda esa gente, gracias a toda esa gente que nos ha apoyado ahí al cacique de bordada en la mañana, en la noche, me habló y me mandó mensajes, pero pues el celular se me descargó, ya no le pude contestar, pero gracias al viejote, y gracias a nuestro promotor que está bien al pendiente ese viejote, está bien al pendiente, y el cacique, gracias a toda esa gente bonita que nos echa, que nos da y que nos apoya. Porque a mí mucha gente me ha dicho que si ocupo algo, le digo, no, no lo ocupo. Pero ahorita sí, mi muchacho sí ocupa. Y qué bien, mi gente, qué bien a Juan Gámez, que ese viejote se movió y se está moviendo, viejote. Y a Gabriel Azul también, que ha cooperado, todos esos que ha cooperado, pues muchas gracias. Se les agradece. Y a mi familia Vázquez se le agradece a toda esa gente que ha cooperado. Vamos a seguir, mira, vamos a seguir por acá, dice por acá, Mario Tamaulipas, dice, En el nombre de Jesús, que su hijo se recupere pronto y que estamos para lo que se lo ocupe. Muchas gracias por todas esas palabras. Feliz, dice Alfredo Mesa. ¿Qué hubo le? Que Dios lo bendí. Dice a usted y a su familia, una de sus hermanos Espinosa, Dios por delante. Gracias, qué buen tema. Por acá dice Fabián González también. Dice por acá también Fabián González. Pues ahí le puse en estado al muchacho cómo quedó, para que no digan que fue el bandolero. No, la ayuda es para mi muchacho. Yo, gracias a Dios, pues yo, lo poco que traeba lo ha gastado en él. Y le he echado, pero pues yo, gracias a Dios, pues yo le he echado ganas. Y sigo echándole ganas, o sea, aquí estamos un poco, no estoy bien al tiro no, pero aquí estamos, vamos a meter este temita mientras. Vámonos.

mensajitos, mira, por acá tenemos mensajitos de la raza, por acá tenemos mensajitos. Por acá dice, tenemos un audio de, por acá de Hilario Torres, por acá dice Fabián González, dice, bendiciones, Matolero, con el favor de Dios. Su hijo mejora, gracias. Por acá dice, en la Zacatecana, dice,

Primero Dios, todo va a estar bien. Primero Dios, tú puedes, tú eres fuerte. Ánimo, bendiciones de parte de las Zacatecanas. Gracias a Diosito, tú, gracias a tu hijo, gracias a Diosito, tu hijo estará en casa libre. Dios, con su fuerte ánimo, oración, Pepe Tobar y Chacal.

0: Pero vamos a escuchar el audio de por acá de este viejote de por acá de Hilario Torres, a ver qué nos dice.
1: Señor locutor, quiero que me haga favor de complacerme con la canción del muchacho alegre de los Pumas del Norte. Señor locutor, el que tenga cabina, quiero que me para Olegario Torres y para Efraín Torres, que se encuentra trabajando en la valla por la feria, que por aquí de parte Hilario Torres, que por aquí escuchamos Bandolero Radio por aquí por el Mezquitalillo, Armadillos Infantes, y muchas gracias ya con permiso del patrocinador.
0: Dale por ahí ese temita, ese viejote, ya está bien en los temitas por acá, claro que sí, me está pidiendo por acá un temita, también me está pidiendo por acá un temita, vamos a aventar el temita que nos está pidiendo por acá Alfredo Méndez de Cúbole, vámonos, dice, puerta señores, vámonos.
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Está por acá, dice por acá, también se está reportando. Por acá está reportando a este bigote por acá. Claro que sí. Por acá está reportando Francisco Benítez. Dice aquí sí. Ahí sí ocupa mi avisa. Claro que sí, bigote, por ahí se está rifando. Hay una rifa de una botella de vino, una tejana y $50, bigote.

0: amigos, el sentimiento de dolor, una de las canciones más solicitadas al estilo Chacal, por supuesto. Y vamos a saludar a nuestra bonita
1: Vamos a aventar el temita de Lario Torres, que está por acá el muchacho Alegre. Claro que sí, vámonos.

Mario Torres por allá en la raza de Mezquitalí, Veraza. Vámonos por acá con los mensajitos. Tenemos mensajitos por acá, dice por acá Verónica Quintero, dice: hola, bandolero, buenas tardes. Favor de complacerme con los 10 kilómetros a pie de Sagitario Musical. Gracias, creo que sí. Vamos a aventarles este vida y reportes de Veraza. Vámonos. Y esto dice:

por acá, vamos a los mensajitos, mira, vamos a los mensajitos por acá. Por acá dice Rosalío Reyes, por acá dice Rosalío Reyes, Fabián González también, muchas bendiciones para amigos. Por acá, gracias por todos esos grandes buenas vibras por ahí para el muchacho que está, pues esperemos a Dios que pronto salga de esto, porque

poquito, la verdad, no estoy bien aquí en la radio, la verdad, pero vamos a echarme un ratito, esperas un ratito, porque pues como parece que como si tuviera un mes que no había llegado a la radio, ¿verdad? Por acá dice Rosalío Reyes por acá. Buenas tardes, bandolero, ánimo, ánimo, mucha raza orando por su hijo y todo va a estar bien. Dice Castro Méndez, dice, bueno, bandolero, yo tengo, no tengo palabras para explicarme, pero ya sabe que

0: Gracias, por acá también, si Pedro de Paraita, mi bandolero, hay molestándote, muy buenas tardes, quiero que me hagas favor de complacerme con la canción El Loquero, ay, por favor, ay, de parte del viejón, ay, para mis hijos, claro que sí, viejo, te vamos a meter el temita por acá, El Troquero, y gracias, mira, no, la verdad, no me hubiera dejado la bachadita aquí en la radio, la verdad, porque... Pues sí me siento un poco mal, pero vamos a darle un ratito, mira, vámonos.
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Ya de la paradita, vamos a aventar un temita para la gente que me ha apoyado, a veces me sale el temita. Por acá lo tenemos. Se llama y dice. Para mi gente. Claro que sí, vamos a aventarlo, se llama y dice.

Claro que sí, mira, vamos a darle por acá, mira, vamos a darle a los mensajitos por acá, dice Juan Cámez Benedito, dice, échele para adelante, viejón, mando, búsqueme la cuerva y el la curva y el escribano con Carlos y José, también dice Rosalío Reyes, bandolero, yo lo entiendo cómo si es, ya de sentir ahorita, yo también, ahorita tengo a un hermano operado hace 3 semanas, pero... Por eso ya casi no pido canciones, pero si sí estoy en sintonía, no oigo, no digo esta al aire, no, ok, viejote, que no, no, viejote, pues fíjese que está difícil, y bendito Dios que toda la, todo salió bien, pero ojalá y su hermanito se recupere también por esto, todo esto, que no es fácil, no es fácil, de verdad no es fácil, no es fácil porque... Que, pues yo usted siempre ha sido bien alivianadillo, siempre anda bien levantadillo por ahí. Ahorita veo tirado con el 10 fumados. Vamos a estar este vista, Juan Gámez, la opción, vamos a estar por ahí, mi botella.

temita por acá, dice, vamos a los mensajitos, mira, o sea, vamos a los mensajitos por acá. Por acá dice el bandolero, dice por acá, dice, buenas, mi bandolero, hay una rolita de los vaqueros, ahí va, de Rafa Vega. Y arre, ahí saludos a mi compa Catrín, mi compa Fabián, también por acá Fabián González dice, échale ánimo, bendiciones para toda su familia, gracias, muchas gracias. También por acá dice, la Zacatecana dice, bandolero, si te puedes una hora de patrocinio, si te sientes bien. Se siente un poco mal, pero tenemos que estar aquí un rato con ustedes, mira, un ratito con ustedes, un rato. Y ahí si quiere patrocinarla, aprovechamos. Por acá dice el Catrín Méndez, hola viejón. Buenas tardes, mi muñeco. Chulo, hermoso, precioso, aquí andamos, viejón. Como siempre, ya se le sabe, mi gote de Sergio Goyre. Ánimo, ánimo, mi muñeco. Siempre hay que caminar de la mano de Dios. Mientras hay vida, esperanzas, así, ánimo, ánimo, que somos más los que lo queremos a usted y a su familia que lo que no. Así que, puro para adelante, viejo, ánimo, ánimo, Dios es bueno y todo estará bien. Un abrazote, viejo, gracias, gracias. Claro que sí, pues acá los zacatecanos me están diciendo que una horita de patrocinio, pues le echamos esa hora de patrocinio que tiene. Pero ustedes me dicen con qué, cómo vamos a manejar su barrita por acá y con cuáles temitas empezamos su patrocinio para darle. Para darle, no me siento un poco bien, pero pues le vamos a dar un rato así. Tengo que estar aquí un rato con ustedes, mira. Ahí es que me digan con cuáles temitas vamos a ir empezando su patrocinio. Vamos a aventar un temita. Sí, claro que sí, vamos a empezar esta hora de patrocinio, mira. Claro que sí, vamos a darle por ahí, mira, y vamos a empezar esta hora de patrocinio, mira.

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empezar con esta hora de patrocinio. Empiezas con esto, dice, primera El Solitario y Los Originales de San Juan, Vida Prestada, barra libre, racita, para que pidan temitas por acá en este patrocinio. Claro que sí, vamos a darle con todo por acá. Vamos a empezar con este temita, El Solitario, claro que ya estamos en patrocinio. Vámonos, dice, fuerte señores, vámonos.

por acá con los temitas que está pidiendo por acá la patrocinadora también. Saludos para allá. Viene el temita que nos está pidiendo por acá. El matador también por acá nos está pidiendo temita, dice. Para Rafa Vega, para mi amigo el casino, hombre, se va a dormir con ese temita. Vamos.

mira, se quedó ese temita por acá. Vamos a los mensajitos. Mira, ya le dije a mi señora que se fuera para allá, porque mira, si también llorara a mí. Y ya salió esta para afuera. Por las palabras que nos dice por acá, dice Panchi López, dice: con el permiso del patrocinador, ¿puede ponerme, por favor, la basurita con Beatriz Adriana? Claro que sí, vamos a aventar ese temita por acá, dice la jefa de Bandolero Radio. Buenas noches, un saludo para las bellas patrocinadoras, para todos los que están en sintonía de Radio Bandolero. Pídeme con legítimo, por favor, gracias. Claro que vamos a aventar el temita que me está pidiendo por acá. Por acá, este viejote el matador. A ver si no se me duerme por ahí, mi amigo el Catrín, el viejote. A ver si no se duerme. Vamos a aventarlo. Pues esto dice...

Claro que sí, ahí quedó complaciendo por ahí el matador. Por acá dice, por acá dice. Por acá tengo bastantes temitas, por acá bastantes mensajitos. Dice, hola bandolero, buenas noches, qué gusto escucharle, qué gusto saber que todo está mejor, bandolero, para usted y su esposa, toda su familia. Gracias por allá, Normita. Por acá también se están reportando los zacatecanos. Vamos a aventar, nos están escribiendo por acá los zacatecanos. Vamos a aventar temita. Las patrocinadas que nos está pidiendo Panchis López se llama, dice, la basurita. Vamos a ponérsela. Y esto dice...

como las citas por ahí, Panchis López, claro que sí, vámonos por acá, los mensajitos, están llegando los mensajitos por acá. A ver si nos ponemos al tiro, porque mañana hay que echarle ganas, no hay que echarle por acá, dice, no, hombre, nada, baile, baile, Normita. Por acá dice María Melchor, dice, hola, bandolero, saludos para la familia Quintero de Trojes, el costal lleno de piedras de los caciques de San Luis. Claro que sí, viejo, te vamos a aventar el temita que me está pidiendo por acá la jefa de Bandolero Radio. Y luego vienen dos temitas por acá de la Zacatecana, los patrocinados. Por acá también dice los arinos. No se preocupe, yo entiendo, ¿no? Claro que sí. Vamos a meter este temita que está por acá, se llama y dice, vámonos.

tocadas. Para terminar, las vamos a aventarles otro temita que nos están pidiendo por acá. Se llama, dice, con este viejote Espinoza Paz. Claro que sí, vamos a aventarle Calles de Tierra.

Claro que sí, mira, vámonos por acá, los mensajitos. Por acá tenemos el temita que nos está pidiendo, esos dos temitas que me pidió por acá la patrocinadora. Vamos a ver qué ella nos está pidiendo por acá, Camilo. Nos da su saludos para el gancho de la Presito. Saludos, Pese Viejote. Por acá dice Panchi López, gracias. Por acá dice María Melchor. Dice, ¿qué se baja para abajo? Dice, vamos a poner el temita al costal lleno de piedra con los caciques. También por acá, claro que sí. Dice por acá, vamos a aventar este mita, nos está lleno de piedras, ya está en el cajón, vámonos, se llama y dice...

temita por acá que nos pidió doña Lucía. Parece que no se lo echamos por acá, la jefa de Manolo Radio. Por acá vamos a ver qué nos dicen Ney Reyes. Por acá dice, ahorita levantamos temita allá en la jefa de Manolo Radio. Y por acá, Ney Reyes, saludos para Rosalío Reyes, con permiso de la patrocinadora. ¿Se puede poner la loma prieta con los Ávila? Claro que sí, viejote. Por acá dice, y María Melchor, por allá la raza de las trojes, dice, hola bandolero, ahí me mande a pagarla. Claro que sí. Por acá vamos a aventar el temita que nos está pidiendo la jefa de Bandolero Radio. Creo que ya lo había olvidado el bandolero. ¡Vámonos! Una disculpita a la jefa de Bandolero Radio porque el bandolero está no anda. Pero vamos.

Mira por ahí que nos pidió la jefa de Bandolero Radio aquí en el patrocinio de las Zacatecanas. Saluditos para ellas y para toda esa racita que está día tras día, pues aquí bien pegada a Bandolero Radio. Esa gente que no nos deja, esa gente que sigue bien pegada por acá, echándole con todo. Saluditos para toda esa gente y bendiciones para toda esa gente que día tras día, pues nos están echando esto. Vámonos con el temita que está por acá en el cajón, se llama y nos está pidiendo Ney Reyes, dice, vámonos.

Ney Reyes, claro que sí, mira, está claro que sí, vamos a aventar por acá los temitas y vamos a los mensajitos, mira, vamos a los mensajitos por acá, dice por acá. Panchi López, ¿me puedes poner, por favor, Guanajuato con el, con todo Guanajuato con exterminador? Claro que sí, también Fátima Mendiola, dice por acá el Ganchas, chiquita, mi amor, dice por acá el Ganchas, buenas noches, puedes ponerme la Perdón con Camila, por favor, Perdón con Camila, por acá también dice. ¿A qué no? Claro que sí. Vámonos por acá. Vámonos con el temita que me está pidiendo por acá. Por acá. Panchi López se llama, dice. Vámonos.

Panche Mendiola, claro que sí, mi raza, vámonos. Vámonos con este temita que me está pidiendo por acá Fátima Mendiola. Si llama y dice, vámonos. Ay, con permiso de la patrocinadora por ahí, las Zacatecanas.

hasta la Sauceda, Guanajuato, se ve el temita. Claro que se fue el temita por acá. Vamos a los mensajitos para ver qué nos dice por acá. Este viejote pensaba que ya estaba dormido, pero ya anda por acá el viejote. Se durmió un rato con el temita que le pidió por ahí el matador, dice por acá. Falta esa muñecote chulo, hermoso, porque después mis chiquitas bebés, las zacatecanas, se me ponen color de hormiga si no pido rolas en sus patrocinios. Ay, ay, ay, Catalina, chiquita, bebé, me tienes bien atrapado, chiquita, preciosa, dice el viejote por acá, dice Fabián González, dice, una de van. Con permiso de las zacatecanas, por favor, gracias, claro que sí. Claro que sí. Vamos a aventar el temita que me está pidiendo este viejote. También por acá está reportando las patrocinadoras. Dice: Tono de Zárraga, debajo de las laureles, solo dejé yo a mi padre Montes de Durango. Claro que sí. Vamos a aventarle a atrapar a este viejote. Vámonos.

Ote por acá dice. Órale, ahorita lo echamos por acá. Vamos a los mensajitos, mira, vamos a los mensajitos por acá, dice. Por acá dice Pancho López, dice que pase buenas noches, Dios lo acompañe en todo momento. Gracias por esos buenos, buenas palabras, gracias también igualmente a toda esa gente que está en Adorado Radio, esa gente que está pues apoyando por acá. Bendiciones para toda esa gente. Por acá dice Juan Gámez de Venadito, dice, llegó una de una de recordándola. Ah, sí, Ana, recordar esta pregunta porque no me lo hay para agarrar. Y Juan Echen, ah, sí, ¿qué número hay para agarrar? Es que eso era. Ahí mismo. ¿Qué número?

121, 123, 124, 128, 129 y 130, 131, 134, 136, el 139, el 141 y el 143. Estos son los que están disponibles en la ciudad.

de ayudar al hijo de nuestro compañero bandolero por sus accidentes, por su accidente, y pronta recuperación con la familia bandolero. Pues somos en este momento unirnos en esta noble causa. Pues traemos esta rifa de entre amigos de Bandolero Radio. Sí, en tercer lugar una botella de whisky Jack Daniel de 2 litros. En segundo

0: a, son 150 boletos. El boleto en Estados Unidos a $10, en México 50 pesos para que todos participen. Suerte para todos, esto es con fines de apoyar hoy por ellos, mañana por cualquiera de otras personas. Perdón, suerte. Creo que están los números que quedan por ahí, son 40 números que todavía sobran por ahí. Claro que sí, por acá vamos a ver qué nos dice por acá. Por acá este viejote. Ah, por acá dice Rosario Reyes. Dice, quiere la. Dice, cuando no lo pongas de cruz de palo, claro que sí, viejote. Pues vamos a aventar el temita. Vamos a aventar el temita que me está pidiendo este viejote. Vamos a aventar el temita por acá. Claro que sí, estaba pidiendo la patrocinada de este temita, vamos a aventárselo.
1: Es un honor estar con nuestro compa Toño Lizárraga, la banda que hacía falta. Gracias por aceptar nuestra invitación, compa Toño. Así es que nos arrancamos, compa, y esto que dice suena. ¡Así, ánimo, Raúl!

Quedan 30 boletos disponibles por ahí. Y ya quedan 28 boletos por ahí disponibles de Laza. Pues esperemos que para mañana ya se acabe esta hora. ¿Quién se gana por acá? Esos premios por ahí. Vamos a poner el temita que me está pidiendo por acá la Zacatecana. Luego viene el de Fabián González y viene el de Rosario Reyes. Y un saludo para toda esa gente que nos...

Bueno, que ellos no hicieron nada, los materiales se recuperan, pero mis hijos, siempre los mandaba en la moto esa porque decían esta moto es más segura, pero pues sí, pues más recio, mejor venía más recio o no sé, pero él ahí duró como una hora tirado, mi muchacho, ahí duró como una hora tirado hasta que, pues viene un amigo de por acá de la sierra que tengo, por eso tengo muchos amigos. Él vino y me dijo hasta aquí, pero duró tirado, dice que por ahí duró, hacía, la muchacha le hacía señas a la gente y mucha gente pues no se paraban a auxiliarnos. Y a veces la gente tiene miedo, pero pues no es miedo, porque cuando hay un accidente hay que pararse a ver si podemos rescatar una vida de alguien de por ahí, de los que están tirados. Yo siempre lo he hecho, siempre me he parado en los accidentes y me paro a ver si hay una vida, rescatar a alguien que esté con vida o tapar un horas. Gracias a la esposa de mi amigo por allá Ángel Lara, de por allá de Cerro Grande, que le cubrió ahí su cara, lo cubrió todo el rato que lo esperaron allí, y lo cubrió con una chamarra, parece que era de una chamarra, y lo cubrió y le doy muchas gracias por atenderlo y por cuidármelo ahí, y a Ángel Lara de por allá de Cerro Grande, que el viejote vino hasta aquí y me llevó hasta allá. Muchas gracias, viejo. Y pues ya esperemos que mi hijo se vaya recuperando poco a poco, y no, pues hay que llevarlo de vuelta al médico. Pero aquí estamos, Rosita, y vamos a meter el temita que me está pidiendo por acá. Se llama Solo Yo, dejé yo a mi padre. Claro que sí, vámonos. Esto dice, es para las patrocinadoras, vámonos.

Por acá, mira, está, vámonos, vámonos por acá con el temita que me pidió Fabián González. Pero vamos a irnos con los mensajitos, mira, esperemos. Vamos por acá a ver qué nos dice por acá. Por acá, la chica Varela dice: buenas noches, aquí en sintonía, con permiso de patrocinadora María La Borrada para mi esposo, gracias. También dice Ney Reyes, dice: saludos para mi, para Rosalío Reyes, con permiso del patrocinador, si se puede poner en la de 35 Sur con los Ávila. También por acá dice, dice por acá el viejote Camilo Nolasco, man, saluditos para la, el ganchas de las presitas, saluditos viejote, saluditos pesa raza por allá de la presita de la Cruz. Claro que sí, viejote, vamos a aventar el temita que está por acá, que nos está pidiendo Fabián González, vámonos, ella me dice.

vámonos por acá. Vámonos por acá con los temitas. Por acá tenemos, por acá un temita por acá de este viejote que nos está pidiendo por acá Camilo Nolasco, la raza de la playa de la presita. Y se dice, buenas noches, con el permiso de las patronadas, con la canción de la Tierra del Cielo, con los Ávila, para mi hermano, de parte del gancho. Pero todos viejotes, también por acá las patronadas, dice mi golondrina Ramón Ayala, el ordinario, mi último verano, gracias bandolero, ánimo, espero que tu esposa se sienta mejor con las bendiciones de Dios. Claro que sí, ya le dije que mejor se me fuera allá para afuera, porque si no aquí me va a estar haciendo llorar, porque me mandan mensajes y pues también me pone medio triste. Dice por acá, y ponte, dice por acá la 4 del 20 de noviembre, dice el viejote, el gavilán, dice, ese viejote dice, ahí ponte el... ¿Qué? El mayor de mis hijos, Fijón, y ahí te me vaya con la mano. Desde ahí me tocó bailar con la más fea, desde apenas llegué, pero gracias a Dios llegué. Ánimo, pronto recuperación para tu chaval. Gracias, viejote, gracias por esas bonitas palabras. Claro que sí, vamos a darle con este temita, Vamos a cerrar, pero vamos a meter este temita que me está pidiendo por acá este viejote. Me está pidiendo por acá Ney Reyes, vamos a aventárselo, viejote, vámonos.

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Mexicanas, vamos a cerrar con estos dos temitas esta hora de patrocinio por acá. Vamos a cerrar con este temita que me están pidiendo, se llama, dice la golondrina Ramón Ayala, Los Rieleros del Norte, Mi Último Verano. Gracias, bandolero, ánimo, espero que tú y tu esposa estén, espero que tú y tu esposa se sientan mejor, con la bendición de Dios. Gracias, gracias por esas bonitas palabras. También por acá, este viejote, te aventamos los temitas que tenemos por acá. Se llama Golondrina Viajera, con Ramón Ayala. Con estos dos temitas cerramos este patrocinio y ahorita les aviento sus temitas, mi raza, porque nos vamos a ir a descansar un rato, mira esta. ¡Vámonos!

vámonos con este temita, vamos a cerrar, mira, si te vamos a cerrar esta hora que nos patrocinaron por acá las Zacatecanas. Se llama y dice, claro, ya hasta se le olvidó al bandolero. Vamos a aventar, mira, no lo puso. Vamos a aventar mientras este temita que está en el cajón para Chica Varela, Varela, vámonos.

Vamos a cerrar con este temita, este patrocinio de las Zacatecanas, claro que sí, vámonos.

Niño por ahí la Zacatecana, recuerden que me preguntaron que si andaba un poco bien, se podía, pero pues aquí le estamos haciendo la lucha. Esperemos ya mañana estar con más calma, más calmadones, porque no, hombre, ahorita al bandolero ahorita le di una cosa y casi quiere llorar, viejote. Pues casi ahorita lloré porque mi señora aquí estaba peleada, dije vete ya para afuera porque no quiero que me esté haciendo llorar. Por ahí a la racita que está, nos temitas pendientes, saludos, Char, muchas gracias por ahí a las Zacatecanas por esta hora patrocinada y toda esa gente que nos ha apoyado, a esa gente que nos sigue apoyando, muchas gracias. Que están apoyando a mi hijo Brandon Alejandro Vázquez Galante, que pero están apoyando a él. Él es el que está enfermito, el bandolero, como quiere. El otro día mañana hay que echarle ganas a trabajar. El viejote por acá no ha trabajado porque el bandolero ha andado para arriba y para abajo con él. Ahorita lo traje por allá y yo creo mañana lo llevo a la villa, porque ahí no lo, en los hospitales no crean que curan bien, viejote, ahí no curan bien. Allí no son hospitales para atender bien a uno. Ahí él todavía trae piedras en las heridas que trae, y no lo cosieron mal, y pues hay que llevarlo a de vuelta pues con el médico. Ahora, hoy lo llevé al médico, pero no, también me dijeron que mi señora le lavara, pero ahorita le estuvimos lavando su cabecita, su cabeza, su cara, y le salen piedras, estillas de piedra, de hasta charol, hasta raba, hasta de esas ramas de mezquite, de esas que tiene, le salen, no, se le va a infectar su cara, no. Yo creo mañana me lo voy a llevar, a ver cómo lo miro ya entre la noche. Ahorita le lavamos bien, a ver si ojalá y se componga, y si no, mañana hay que llevarlo de vuelta al médico. Porque no, en los hospitales no, aquí los hospitales no. Los hospitales, si se va uno muriendo, ahí se muere, mira, ahí se muere. Claro que sí, mira, vamos a entrar al temita que nos está pidiendo por acá el corrido, el último verano. ¿Quién me pidió este temita? Esto es para la raza de la Fresita de la Cruz, con estos viejotes, con los Ávila, y vámonos.

está ayudando, gracias a toda la gente que le está ayudando al muchacho, porque él es el que va a ayudarse con esa ayuda que ustedes manden, gente, y me van a ayudar a mí también, porque pues él lo va a ayudar, si tengo que ayudar hasta los gastos que ha hecho, pues yo le dije, no, yo los hago, amigo, no se preocupe, yo hago los gastos, como quiera, que no se preocupe, amigo, usted quiero que se aliviane, porque este muchacho, así como lo miran, así como él está, él nunca se junta conmigo, le digo, llévame a tal lugar en la camioneta, no, no se enoja, no, yo no, pero el cachorro ese sí, es si me lleva en la moto por ahí, llévate la moto, me lleva en la camioneta, pero este muchacho no, este es muy serio, él no se mete con nadie, los dos no se meten con nadie, pero este es más serio, este no se mete con nadie, él es un muchacho noble, lo que no se mete con nadie, él los domingos no sale, y me da gusto que no sale, pero pues ya ven, el domingo es bandolero de gusto, y lo que pasó, dice por acá, puedes ponerme la... Dice por acá las Zacatecanas, puedes ponerme esta última, Lupillo Rivera, mi gusto es, y no está bien. Sí, no está bien, ve a descansar. No, ahorita vamos a descansar por acá. Le digo a Lupita Reyes de la Concordia que quedan los números, vamos a leer los números que quedan. Queda el 64, 66, 79, 82, 80. Y le vamos a mandar una, le vamos a reenviar por allí para que ella escoja cuál quiere. Claro que sí, porque no, pues yo no sé ni qué onda aquí. Pero esta cosa más, a ver, reenviar por ahí.

0: que es temita, claro que sí, mira, se vamos a aventar por acá, temitas, tenemos un temita por acá, que está en el cajón, y es para toda esa gente que me está...
1: 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No cualquiera levanta un pueblo, pero estos compas sí supieron cómo hacerlo.
0: Gente que ha hecho por ahí estas cosas.
1: Esto va para los líderes, de verdad.

confirmaron que ya los habían comprado, pero me habían mandado una lista de que sobraban 26 boletos. 26 boletos, pero me confirmaron que ya está, ya los compraron, ya están comprados todos los boletos. Ya no hay boletos. Mi Rosita, y una disculpa por allí a Lupita Reyes de la Concordia, una disculpa por allí, porque le había mandado dos números, una disculpita, porque estos muchachos no se ponen al tiro, porque acá... Pues que por acá dice que ya los compraron los boletos, mi gente, ya los compraron. Los que sobraban, esos 26 boletos, ya los compró una persona por acá. Y ya los boletos ya no hay, ya se terminaron. Yo creo mañana va a ser la reja, a ver qué dice por ahí el R8. Pero están terminados ya los boletos, mi gente, quedaban 26. Y una disculpa por allí a Lupita Reyes, que ya le había mandado dos boletos. Pero yo ya les confirmé que los anotaron allá. Pero ya me está diciendo que no, que ya se terminaron los boletos.

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Bueno, tenemos de nuevo cuenta por aquí, ya. Seguimos aquí echando rolas, echando por ahí. La gente nos pide por un guapanquito, vamos a comerciales por ahí, porque lo dice que tocamos pura música para borrachos, compadrito, eh. Ahí les encargamos unas frías, compadre, que estamos secos acá arriba del escenario, compadre. Para la gente guapanguera, compadre, la gente de San Luis Potosí, la gente del Gran Canal, compadre, la gente por ahí de Joya de Luna.

Acá con el guamán, compadre, con la gente voladora, compadre, la gente que anda por ahí, baile, baile, por ahí, saludos cordiales, la gente que anda sudando por ahí, la gota gorda, compadre, saludos cordiales, por ahí, hombre. Arriba, si nos arrimos unas cheles para acá, para arriba del escenario, compadre, que andamos secos, ¿eh? Vendre, pues.

Las dos las quería para mí, compadrito. Eran tres, no se crea, compadre. No se vale tener de dos. Entonces dice, compadrito, las dos las quería para mí. A ver cómo sale. Si no sale de perdido, que eso me ve. Dice, suena de esta manera. Suélteme la, compadre, hombre.

0: Señor.
1: ¿Qué pasó?
0: Tiene una llamada de Sinaloa.
1: ¿Y qué es lo que quieren?
0: Pues quieren hacer business.
1: Pues ahorita los atiendo.
0: Ay, por cierto, ya está listo el cargamento.
1: En 5 minutos salimos. Que se alisten los muchachos.
0: Vámonos yendo.

0: Fierro, pues, aquí andamos de Hermosillo, grabando con mi compa Gardo, cómo no, algo para las muchachonas.
1: Vamos a echarnos loco enamorado, mi compa Junior. Y dice, pues...

Gracias, y sus amigos de Lot Morales, agradecidos con el municipio de Sabinas, Hidalgo, Nuevo León, tocan los videos en vivo desde La Turbina. Dice...

pues vamos a continuar, mi compa, pariente. Vamos a seguir adelante con más corridos. Chacalosos, viejo, chacalosos. Y ahí le va un bonito saludo para toda la raza bonita del bonito estado de Sonora, pariente. Y ahí le va este bonito corrido, mi compa, claro que sí. Un corrido que compuso un viejo bigotón, que por ahí es muy conocido por todos, viejo. Ándale, pues, oiga. Y un saludo para mi compa Melchor, hombre, dice. ¡Ahí le va, viejo!

¡Qué bonita gente, compadre! Como dijo el Ruli,

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Dale pues, vamos a seguir con más corridos, pariente, más corridos aparte de yo y Don T. Núñez, que lo acaban de correr de su tierra de Choice. Vamos a seguir adelante con este bonito corrido, compadre, se llama... ¿Cómo se va? Se vale soñar, saludos para todos los piratas y no andan en el mar. ¡Échale, Don Trini!

0: A mí me gustan los corridos porque son los hechos reales de nuestro pueblo.
1: Sí, a mí también me gustan porque en ellos se canta la pura verdad.
0: Pues ponlos pues, órale, ahí va.

Ándele, sí señor, muy buenos días tengan todos y cada uno de ustedes. ¿Cómo andan? ¿Cómo amanecieron? Esperando que se encuentre bien, que se encuentre de lo mejor. Ya por acá ya estamos, ya por acá en controles listos para despejar, ya para entrar al aire para todos y cada uno de ustedes. Le mandamos un cordial saludo hoy en esta bonita mañana de ombliguito de semana, miércoles 26 de agosto del año 2026. Ya estamos por acá listos y preparados ya para entrar en acción. Ahí le mandamos un cordial saludo, bienvenido, le hacemos la cordial invitación. Tenemos estas tres horas libres por si hay alguien quien las guste patrocinar, para que me diga para empezar con su patrocinio. Ahí le mandamos un cordial saludo a toda la gente que nos está ya escuchando por allá a lo largo y ancho, por allá en la Unión Americana, a la gente que anda por allá, yo en Empeñosa, desde luego, ya desde tempranito, allá en el trabajo, y le mandamos un cordial saludo. De igual manera a todas las personas que se encuentran por allá en casita, haciendo ya sus labores, le enviamos un cordial saludo. A la gente también por acá, largo y ancho, de todo mi lindo México, le mandamos un cordial saludo. Quien lo saluda, un amigo y un servidor, el R8 La Paradita, directamente desde Corcovada, Villa Hidalgo. Quien lo saluda, ya desde la segunda base de Bandolero Radio, estamos ya listos para empezar este bonito programa. Le hacemos la cordial invitación, tenemos estas tres horas libres para que se las patrocine. Ahí para que estén al pendiente, le mandamos un cordial saludo, ya de bienvenida, ya no le cambie, ya no le mueva, porque está en la mejor frecuencia de la radio más bandolera de la web. Ya estamos a punto ya para darle paso a lo que viene siendo la bonita oración que hoy tenemos preparada para todos y cada uno de ustedes, esperando que también usted nos acompañe allá donde quiera, que por allá también esté bien al pendiente. Vamos a iniciar un patrocinio, gracias a mi compadrazo Juan Gama, la raza de por allá de Venaditos, allá recando en Yules Deja, le mandamos un cordial saludo. Ahí para que sea bien pendiente. Vamos a empezar con esta bonita oración y enseguida con una bonita reflexión para sentirnos acompañados de Dios. Vamos a emprender de la mano de Dios a lo largo de esta bonita mañana, a lo largo de este bonito día, para que todo salga bien, para que todo salga de la mejor manera, para que nos sintamos, estemos con la bendición de Dios. Creyente, no creyente, abra su corazón porque viene la oración para que nos acompañe, y dice de la siguiente manera. Hoy la oración

0: Te doy gracias, Señor, porque puedo trabajar. Bendice mis tareas y las de mis compañeros. Dame la gracia de conocerte a través del trabajo de todos los días. Ayúdame a ser servidor incansable de los demás. Ayúdame a hacerte de mi trabajo una oración. Ayúdame a descubrir en el trabajo una posibilidad de construir un mundo mejor. Maestro, como el único que puede saciar la sed de justicia, regálame la gracia de liberarme de toda vanidad y el don de ser humilde. Te doy gracias, Señor, porque puedo trabajar y te ruego, te hagas providente en las personas que no tienen hoy un trabajo digno. No permitas que a mi familia le falte sustento y que en cada hogar haya siempre lo necesario para vivir dignamente. Amén. Ahí está esa bonita oración para todos y cada uno de ustedes. Ahora vamos a darle paso a lo que viene siendo una bonita oración y enseguida nos vamos, una reflexión, perdón, y enseguida nos vamos con el ambiente musical. Gracias a mi compadrazo Juan Gámez, está patrocinando esta hora que ya la vamos a abrir con el siguiente tema después de la reflexión, que dice de la siguiente manera.
1: La riqueza verdadera. En una recóndita aldea residían dos vecinos, Carlos y José. Carlos era un modesto campesino, mientras que José era un acaudalado terrateniente. Carlos desempeñaba su labor en las tierras con intensidad y devoción durante las horas diurnas y, no obstante, siempre parecía desprendido y dichoso. Al anochecer, nunca mostraba inquietud por asegurar las puertas o ventanas de su humilde hogar y se entregaba al sueño con una paz profunda. No tenía riquezas, pero su vida era plena de alegría y tranquilidad. Por otro lado, José, siendo un próspero patrón, vivía con constante tensión. Cada noche tomaba precauciones exhaustivas para cerrar todas las puertas y ventanas de su residencia. Y, aún así, el sueño eludía sus intentos, torturado por los temores de ser saqueado. La posibilidad de que alguien irrumpiera en su hogar y le despojara de su fortuna era una preocupación constante. Miraba con envidia la serena existencia de Carlos. Finalmente, un día, José convocó a Carlos. Le entregó un saco rebosante de monedas y le expresó: querido amigo, la vida me ha colmado de bienes materiales y veo que tú vives con escasez. Deseo extender una mano. Por favor, recibe este dinero y abraza la prosperidad. Al recibir el saco, Carlos se llenó de alegría. Su semblante brilló durante todo el día y llevó el regalo a su casa. Cuando llegó la noche, Carlos intentó dormir como de costumbre, pero esta vez el sueño era un invitado esquivo. Inquieto, se levantó y aseguró todas las puertas y ventanas de su casa. Trató nuevamente de dormir, pero aún después de tomar precauciones, la preocupación lo consumía. El dinero había sembrado la inseguridad y pasó la noche entera vigilando el saco lleno de monedas, perturbado hasta el amanecer. Al día siguiente, Carlos retornó a la casa de José con el saco de monedas y se lo devolvió, diciéndole: mi querido amigo, soy un hombre de escasos recursos, pero feliz. La riqueza que me brindaste despojó de mi vida la paz que tanto valoro. No interpretes mal mi acción, pero te ruego, recibe tu dinero.

0: de vuelta. En el entramado de la vida queda la enseñanza épica. Si aprendemos a apreciar lo que poseemos, siempre encontraremos contento y alegría en nuestra existencia. Y el verdadero tesoro será descubrir que la paz y felicidad no están en la abundancia material, sino en la plenitud del espíritu. Hebreos 13:5. Sean vuestras costumbres sin avaricia, contentos con lo que tienen ahora, porque Él dijo: no te desampararé ni te dejaré. Soy de Dios.
1: Y señor, ahí está esa bonita reflexión para todos y cada uno de ustedes. Bienvenido, le mandamos la cordial invitación ya también, por supuesto, a hacer barrita libre. Vamos a empezar esta hora de patrocinio. Gracias a mi compadrazo Juan Gámez, le mandamos su cordial saludo a toda su apreciable familia de Sayules, Texas, por supuesto. Ahí para que estén al pendiente, tenemos las siguientes dos horas libres para que se las patrocine hoy en esta bonita mañana, para pasárnosla bien alegres y bien contentos, por supuesto, ya que es ombliguito de semana. Recuerde que hoy es bebé miércoles, ahí para que esté bien al pendiente también, por supuesto. Vámonos con este bonito tema y enseguida, ya para que se vaya reportando ya toda la gente que ya esté en sintonía, enviamos su cordial saludo. Para que pidan sus temas, avanzamos, vámonos a proyectarles el primer tema que tenemos por acá de compromiso y con mucho gusto se lo proyectamos, que dice de la siguiente manera.
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0: usted también, viejo. Échale. Tequila de base. Saludita, padre. Saludita,
1: padre. Y señor. Este es el bonito tema para todos los que les gusta la música de Grupo Firme. Con mucho gusto aquí se lo proyectamos. Saludando al patrocinador, para mi compadrazo Juan Gámez, le enviamos un cordial saludo. Bienvenidos.

0: loco, yo no me dejo.
1: Y yo sé. Bienvenido. Ahí para mi compadrazo, la gente de por allá de Monclova. Lo manda el viejo, te le mandamos un cordial saludo. Bienvenido.

Espera, Panchita, la gente por allá de la Sauceda, por acá me dice muy buenos días, ¿cómo anda ese chulo? Aquí andamos al puro tiro, sí señor.

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Aquí solamente él es el que pone el ritmo.

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Buenos días, mi raza de Bandolero Radio. Por aquí estamos, el compa R8. Tuvo una fallita por allá, por su equipo. Allá con su equipo tuvo una fallita, a ver si lo puede resolver el viejote. Pero aquí vamos a estar con ustedes, mi raza, hasta las 2 de la tarde, mi raza. Ay, por si alguien gusta patrocinar, mi raza, aquí estamos, por si alguien gusta patrocinar una o dos o tres horitas. Aquí estamos, mi raza, aquí vamos a estar con ustedes un rato, mi raza. Vámonos con temita, mi raza, vámonos con los Ávila, que se llama Si el Destino. Vámonos, mi raza, y suéltala.

¿Por qué ese temita de los Ávilas y el destino? ¿Por qué ese temita? ¿Y por qué dice Panchis López? Dice, muy buenos días, Panchis. Y dice, aquí estamos presentes, cachorrito. Eso es todo, Panchis, eso es todo. Y dice, porfa, póngase hermosísimo Lucero con Lucha Villa. Claro que sí. Y por acá dice, por acá está reportando Carmen Gámez de Benaditos y dice, buenos días, cachorro, me puedes poner, eres ese algo de Kid Nieto, por favor, gracias. Claro que sí, vámonos con este temita que se llama Vida Prestada, con los originales de San Juan, en lo que encajonamos esos temitas. Hay saluditos para todos los que están en sintonía del Bandolero Radio. Vámonos, mi raza, con ese temita. Vida Prestada. Y

Y por ahí con ese temita de los originales de San Juan, Vida Prestada. Y por acá se está reportando Araceli Gámez y dice, buenos días, cachorrito. Buenos días, Araceli. Dice, por favor, con la canción Te Quiero Mucho con los Canelos de Durango. Claro que sí, Araceli. Ahorita sale su temita. Y por acá dice, ¿por qué está reportando María Melchor? Y dice, hola, cachorro, buenos días. Y dice, ya estamos bien puestos. Saludos para la familia Quintero. Eso es todo, María Melchor, eso es todo. Y por acá se está reportando también Fátima Mendiola y dice, buenos días, cachorrito, excelente día, saludos para todos los que escuchan Bandolero Radio. Y me puedes poner Del Otro Lado del Rincón con Ramón Ayala, por favor, cachorrito. Claro que sí. Y por acá también se está reportando la Pochita Potosina y dice, hola, cachorrito, buenos días, Pochita Potosina. Y dice, saludos y bendiciones a todos, feliz ombligo de semana, saluditos a mi tía, jefa de Bandolero Radio, a Normita, a Ani, a Mari, a la consentida de San Luis y muñequita Lucy. Saludos a Rubén, a Catrín, a Matador y a Juanelo. Claro que sí. Y vámonos a complacer a Panchis López con ese temita que se llama, hoy por acá dice, la Pochita Potosina dice, a las Zacatecanas y por allá a la Muñe de Trojes. Claro que sí, por acá unos saluditos de la Pochita Potosina. Y vámonos a complacer a Panchis López con ese temita que está pidiendo hermosísimo Lucero con Lucha Villa. Y vámonos, mi raza, vámonos, sí, suéltala.

Y por ahí quedó complacida Panchis con ese temita hermosísimo, Lucero. Bueno, mi raza, vamos a intentar a ver si puede continuar el R8, mi raza, y a ver si le jalan sus cacerolas. Vamos a apagar un ratito, mi raza, esto. Ahorita los complace el R8 si le jalan. Y yo me despido, mi raza, fue un gusto estar aquí con ustedes, mi raza. Nos vemos.

Por aquí estamos otra vez, mi raza. El compa de Rocho no pudo entrar ese viejote. Sí puede entrar, pero sí se escuchan los efectos, pero no se escucha su voz. No sé qué le estará pasando por allá en sus controles al viejote. Hay apenas que resuelva eso ese viejote. Pero aquí vamos a entrarle con todo ya, mi raza. Ahora sí vamos a echarle con todo.

A ver, por acá dice la Puchita Potosina, dos gotas de agua con chelo, porfis cachorrito. Muchas gracias, claro que sí. Y por acá también se está reportando Marina Zamarripa de la Sequedad y dice: buenos días y sigan los saludos para la Sequedad. Si es posible que puedas poner Cruzando el Puente con los Cadetes de Linares. Muchas gracias, claro que sí. Y por acá se está reportando Angélica María Quintero y dice: buenos días, cachorro. Tengan todos un lindo día. Ay, con permiso del patrocinador. No tenemos patrocinador. ¿Me puedes poner la yegua mariposa con Río Grande para escucharla todo en la bocina? Súbale hasta que se reviente la bocina. Vámonos a complacer a Carmen Gámez de Venaditos, que estaba pidiendo ese temita de Kid Nieto, que se llama Eres Ese Algo. Vámonos con ese temita, mi raza, y suéltala.

0: Y por acá se temita de Kid Nieto, eres ese algo. Y por acá dice Fátima Mendiola, no se le olvide mi canción, cachorrito. Claro que no, ahorita se la aventamos. Y por acá dice Aarón Gallegos, dice, ¿qué dice, compa? Puedes poner eso y más del Grupo Gallegos, claro que sí. A ver, vámonos a ver quién se nos quedó con temitas. Por acá vamos a complacer a Araceli Gámez. Vamos a aventar los temitas, vamos a aventar los temitas, mi raza, porque vamos a tener una horita patrocinada por las Zacatecanas, mi raza. Vamos a aventar los temitas que pidieron, mi raza, y vamos a aventarlos de volada. Y vámonos a complacer a Araceli Gámez, que se llama Te Quiero Mucho con Canelos de Durango, y se llama Te Quiero Porque Te Quiero. Y suéltala.
1: Sale pues, seguimos por acá, Canelos en vivo contra los Loche, compadre. Claro que sí, vamos a enviarle uno de los temas. Te quiero, porque te quiero, compadre. Y dice, así suena, viejo.

0: las caras, compadre, quedamos.
1: ¿Por qué ese temita de los canelos de Durango? ¿Por qué quedó complacida Araceli Gámez? Te quiero porque te quiero. Con ese temita. Claro que sí, por acá dice Blanca Estela, dice, dile a Muñe que le tuvimos que cambiar los dos números de Esme porque ya habían apartado los que ella quería. Le anotamos el número 47 y 53. Le cambiaron dos numeritos, Muñe, por estos, por 47 y 53. Y vámonos con más temita, mi raza, para iniciar esta ahorita patrocinada por las Zacatecanas. Vámonos con dos gotas de agua con Chelo. Es para la pochita potosina que estaba pidiendo ese temita. Vámonos, sí, suéltala.

¿Y por qué no complacida la pochita potosina con ese temite de chelo? Dos gotas de agua. Y vámonos, vámonos. Dice por acá la Muñe que está bien esos dos numeritos, la que de la que está bien el 47 y el 53. Y vámonos, vámonos con temitas, vámonos a complacer a Marina Zamarripa de la Sequedad y vámonos con los cadetes de Linares, que se llama Cruzando el Puente, y suéltala.

¿Por qué se temita cruzando el puente de los Quetes de Linares? Por ahí quedó complacida Marina Samarripa de la Sequedad. Claro que sí, vámonos. Vámonos a complacer a Ángela Angélica María Quintero con ese temita que se llama Mariposa con Río Grande. Y vámonos con ese temita y vámonos. Sí, suéltala.

Y por acá se temita de Conjunto Río Grande, La Mariposa. Y por acá dice Ana María Mata, dice, muy buenos días, hay un saludito para mis hermanos y hermanas de San Juan. Le quería preguntar a mí si me apartó los dos números 78 y 21. Claro que sí, sí están apartados para usted, Ana María Mata. Claro que sí. Vámonos, vámonos, mi raza, con este temita que le estaba pidiendo. Que le estaba pidiendo Fátima Mendiola, que se llama, En el otro lado del rincón con Ramón Ayala. Y vámonos, mi raza, porque vamos a iniciar una horita patrocinada por las Zacatecanas. Y por acá somos una chonga, mi compa Catrín. Por acá anda ya el viejote, apenas se levantó ese viejote. Vámonos con Ramón Ayala y suéltala.

Échale poquita potosina. Por ahí quedó ese temita de Ramón Ayala del otro lado del portón. Por ahí quedó con Blasita Fátima Mendiola. Y por acá dice Ana María Mata, dice: perdón para el Valle de San Juan. Y si me puede poner, por favor, la canción Tampico Hermoso. Y por aquí dice Normita, dice: hola cachorrito, buenos y bendecidos días. Aquí andamos detrás de la puerta. Y eso es todo, Normita. Y vámonos con este temita que está pidiendo Aarón Gallegos, que se llama Eso y Más, Grupo Gallegos. Y vámonos. Sí.

¿Por qué se temita soy más de Grupo Gallegos? ¿Por qué quedó complacido Aarón Gallegos? Y vámonos a iniciar. Está ahorita patrocinada por las Zacatecanas. Y vámonos, mi raza. Vámonos a iniciar. Vamos a iniciar con este temita de Vicente Fernández, La Ley del Monte. Y Bronco, voy a tomar la casita. Y vamos a decir cómo va a estar la barrita. La barrita es de Vicente Fernández, Bronco, Brindis y Temerarios. Recuerden, mi raza, recuerden. Vicente Fernández, Bronco, Brindis y Temerarios, mi raza. Va a ser esta barrita patrocinada por las Zacatecanas. Y vámonos. Vámonos con la ahorita patrocinada.

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Por eso este temita, con ese temita iniciamos esta ahorita patrocinada por las Zacatecanas. Y por acá dice Carmen Gámez de Beneditos, cachorro, ¿me puede poner Flor de Dalia de Los Invasores, por favor y gracias? Y por aquí es Blanca Estela, está re chula la plebe de Cuartos de Milla. Ahorita les digo la barrita, mi raza, la barrita va a ser de... La barrita va a ser de... De Vicente Fernández, de Bronco, de Brindis y Temerarios, mi raza. De Vicente Fernández, Bronco, Brindis y Temerarios. Ahí para, si me quieren cambiar esos temitas, mi raza. Ahí para, si me quieren cambiar esos temitas. Y por acá se está reportando Guillermo García y dice: buenos días, compa cacharro. Saludos, viejón. ¿Me puede poner, me puedes mandar unos saludos para mi compa bandolero? ¿Me puede poner un guapango y que se lo baile con el la bandolera? Claro que sí, pero tenemos esa barrita, tenemos esa barrita. Recuerden, mi racita, recuerden esa barrita, mi raza. ¿Y por qué dice mi compa el Catrín? Dice: buenas, buenas, mi cachorro. Mi muñeco cachorro, aquí ando subiendo cerros y cruzando lomas por una popotito chiquita. Bebé que me trae brincando de nube en nube, la preciosa. Saludos para usted, para las bellas y guapas patrocinadoras y para toda la racita bella en sintonía. Claro que sí, ¿por qué dice Jesús? Dice mi cachorro, un saludo a las Zacatecanas y con su permiso se podría... Pondría la de dejaste embarazado del... Me dejaste abrazado del poste del... Estaba esperando a ellas para pedir la canción. Claro que sí. Y por acá dice María Melchor, dice... Por tu infame engaño con Temerarios. Claro que sí. ¿Y por qué dice Fátima Mendiola? Ponla, castigados con Bronco, por favor, cachorrito. Claro que sí, porque dice Blanquestela, dice, vas a sufrir de brindis. Claro que sí, vámonos, vámonos, mi raza. Vámonos, con este otro temita que estaban pidiendo las hermosas patrocinadoras, las Zacatecanas. Vámonos con Bronco, voy a tumbar la casita. Y...

Claro que sí, porque dieron complacida a las Zacatecanas, las de ellas patrocinadoras, con ese temita, Tifama Engaño con Temerarios. Y vamos a aventar ese temita.

Y vamos a complacer a María Melchor con ese temita que está pidiendo. Y vámonos, sí, suéltala. Tu infame engaño con los temerarios.

¿Por qué se admite a los temerarios tu infame engaño? ¿Por qué no complacita, María Melchor? ¿Y por qué hizo la pochita potosina, cachorrito, con el permiso de las bellas patrocinadoras, chulada de muñecas? Te juro que te amo con brindis, claro que sí. Y por acá dice Arceli Game, cachorrito, botella envenenada con temerarios, claro que sí, por aquí dice Pachis. Con el permiso del patrocinadoras, ponga, porfa, envenenada con temerarios. Es la misma que pidieron Panchis y Araceli. Pues se las va a aventar a las dos de una vez. Y por acá dice, Normita dice, cachorrito, con permiso de las hermosas y bellas patrocinadoras, juré que nunca volveré con Vicente Fernández. Gracias, claro que sí. Y por acá dice la jefa de Bandolero Radio, dice, buenos días, cachorrito, un saludo para usted, para las bellas patrocinadoras, para todos los que están en sintonía de Radio Bandolero. Aventura pasada con rieleros, por favor, gracias, claro que sí. Y por acá dice, el Catrín dice, por acá, dice, muñeco cachorro, con el permiso de las bellas y guapas patrocinadoras, porfa, la de enamorado de ti con los temerarios, nomás pa' ver si la popotito escapé a la pedrada, chiquita bebé, gracias mi cachorro, y ánimo, ánimo, que ya es hora de vaciar botellas. Claro que sí, mi compa Catrín, vámonos a vaciar botellas, viejote. ¿Y por qué dicen las zacatecanas? Dice Vicente Fernández, no me guardes rencor, y los temerarios sin ti moriría. Claro que sí. Y vámonos a complacer a Jesús, que pidió este temita, que se llama Me dejaste abrazado del poste. Y vámonos con ese temita, que se llama se llama Abrazado de un poste, con Lorenzo de Monteclaro. Y suéltala.

¿Por qué da complacido Jesús con ese temita abrazado de un poste con Lorenzo de Monteclaro? Claro que sí, vámonos. Vámonos con temitas. Y por acá se está reportando Marisa y dice: con permiso de las patrocinadoras, con la canción Las Llaves de Mi Alma con Los Temerarios, gracias. Claro que sí, vámonos mi raza, vámonos, porque tenemos bastantes temitas mi raza. Y vámonos a complacer a Fátima Mendiola con ese temita que está pidiendo, Castigados con Bronco. Y vámonos, sí, suéltala.

¿Por qué se te invita a los castigados con Bronco? ¿Por qué no complacida Fátima Mendiola? Y vámonos a complacer a Blanquistela con ese temita que está pidiendo. Vas a sufrir de brindis y vámonos. Vámonos con ese temita. Y por acá dice Muñequita Luz y dice, con permiso de las patrocinadoras, las muñecas, mis tocayas, brindis tu traición, por favor, y gracias. Y por acá se está reportando Castillo de Ventura y dice, hola cachorro, con permiso de los patrocinadores, ¿me puedes poner la canción de Si Tú Vuelves a Enamorar de Bronco? Por favor, gracias. Claro que sí, vámonos a complacer a Blanquistela. Vas a sufrir de brindis. Sí, suéltala.

Por acá se temita de grupo Brindis y vas a sufrir. Claro que sí, vámonos, vámonos con temitas, mi raza. Tenemos bastantes temitas. Y vámonos a complacer a la pollita potosina con ese temita que se llama Te juro que te amo con Brindis. Y saluditos a las bellas patrocinadoras, las zacatecanas. Y vámonos, sí.

¿Y por qué se te mete el grupo Brindis? Seguro que te llamo. ¿Por qué no complacer a la Pochita Potosina? Y vámonos a complacer a la de patrocinadora, las Zacatecanas. Vámonos a complacer con ese temita de Vicente Fernández, no me guarde rencor, y con los Temerarios sin ti moriría. Y vámonos, vámonos a complacerlas con ese temita, y se llama Mares de Tristeza, con Vicente Fernández. Y vámonos, vámonos con ese temita.

¿Por qué ese temita Mares de Tristeza de Vicente Fernández? ¿Por qué dieron complacidas las bellas patrocinadoras? Con ese temita y vámonos a complacerlas con este otro temita que estaban pidiendo de Los Temerarios, Sin Ti Moriría. Y vámonos, mi raza. Y por aquí se habla que Estela dice: te he prometido de brindis. Claro que sí, la pochita potosina anda con todo. Y vámonos, vámonos con Sin Ti Moriría, con Los Temerarios. Y suéltala.

¿Por qué su temita sin ti moriría? De los temerarios, por ahí quedaron complacidas las bellas patrocinadoras, las zacatecanas. ¿Y por qué dice Fabián González? Buenos días, DJ, y échele aire al cuñado con esas rolas. Ahora sí se va a desmayar y con permiso de las zacatecanas, dolor con Chente. Porfa, DJ, claro que sí. No se me va a desmayar, compa Catrín. Con esos temitas. ¿Y por qué dice Mari Méndez? Dice... Buenos días, cachorrito. ¿Me puede complacer con la canción de Los Temerarios, Tu Infame Engaño? Con permiso de las patrocinadoras. Gracias. Claro que sí. Y vámonos a complacer a mi compa Catrín con ese temita que se llama... Que se llama... Enamorado de ti con Los Temerarios. Y vámonos.

Por ahí quedó complacido mi compa Catrín con ese temita enamorado de ti con los temerarios. Y por qué se habla que Estela dice... Dice cachorro, hay más personas que quieren apoyar con lo de la rifa. Agregamos 10 boletos más. Los números que quedan disponibles son... El 151, 153, 154, 155, 156, 157 y 158. Por si algunas personitas no alcanzaron boleto, ya hay más disponibles. Y están apartados el 152 y el 159 y el 160. Ya están apartados para... Claro que sí. Claro que sí, esos ya están apartados. Los que quedan disponibles son esos 151, 153 y 154 y 155, 156, 157 y 158. Esos son los que quedan disponibles, mi raza. Por si alguien no alcanzó boleto, mi raza. Y por aquí sean las bellas patrocinadoras: Brindis, la última canción, y Bronco, la última copa. Claro que sí. Y vámonos a complacer a Araceli Gámez y a Panchis López. Vamos a matar a un pájaro de un tiro, mi raza. Dos pájaros de un tiro y vámonos, vámonos con ese temita para Araceli Gámez y para Panchis, que estaban pidiendo ese mismo temita, botella envenenada, con temerarios. Y vámonos, mi raza. Y suéltala.

Por acá se temita botella envenenada con los temerarios. Y por acá se está reportando la chiquitas que sí dice cachorro. Ahí con permiso de las patrocinadoras, ¿me puedes poner la canción de Vete con él con los temerarios? Claro que sí, vámonos a complacer a las zacatecanas con ese temita que está pidiendo, que se llama La última canción, con Brindis y Suéltala.

Y por ahí quedaron complacidas las bellas patrocinadoras, las Zacatecanas, con ese temita del grupo Brindis, la última canción. Claro que sí, por aquí dice Muñequita Lucy. Dice por acá, 4 boletos, por favor. Y por aquí dice La Consentida, 5 boletos.

Quedaban siete numeritos, pero le vamos a agregar 10 numeritos más, mi raza. 10 numeritos más les vamos a agregar, mi raza. Por si alguien, no alcanzó el boleto, mi raza. Y vámonos con este temita que estaban pidiendo las zacatecanas, las bellas patrocinadoras Bronco, la última copa. Y vámonos mi raza. Ya es un saludito a todos los que están en sintonía del Bandolero Radio. Y suéltala.

¿Y por qué Bronco placida a las Zacatecanas con ese temita, la última copa con Bronco? Y dicen por acá las despatrocinadoras, Vicente Fernández, La Barca, en que me iré. Gracias, cachorrito, por tu buen trabajo. Muchas gracias a ustedes, Zacatecanas, por esa ahorita patrocinada. Muchas gracias por patrocinar aquí en Mandolero Radio. Y vámonos, encajonar ese temita, en La Barca, en que me iré, con Vicente Fernández.

Claro que sí, vámonos a cerrar con este temite porque es la Pochita Potosina, cachorrito, con el permiso de las hermosas patrocinadoras, que te vaya bonito con Vicente. Gracias, cachorrito. Claro que sí, tenemos la otra horita libre, mi raza, libre sin patrocinio, por si alguien la quiere patrocinar, mi raza, vámonos a cerrar. Y muchas gracias a las Zacatecanas por esa ahorita patrocinada. Muchas gracias, que Diosito me los cuide, me los bendiga ya por donde quiera que anden en la Unión Americana y que me les multiplique. Y muchas gracias por patrocinar aquí en Mandolero Radio. Vámonos a cerrar la barca que miré. Vámonos con Vicente Fernández.

Estamos por terminada Lorita Patrocinio con las Zacatecanas. Muchas gracias por patrocinar aquí a Mandolero Radio. Y por acá dice la reina de Silo Ranch, dice buenos días, saludos para todos los bandoleros en esta mañana. Complace con la canción Cada Quien. Claro que sí, vámonos a complaceros así a todos los que quedaron con sus temitas pendientes. Y vámonos a complacer a Normita con ese temita que estaba pidiendo. Juré que nunca volveré con Vicente Fernández. Y vámonos, y suéltala.

Por el que se temita de Vicente Fernández, juro que nunca volveré. Por el que está complacida Normita con ese temita. Y por aquí Ángeles Mendiola de la Sauceda dice: hola, buenos días y bendecido día. Puede poner Mujeres Divinas de Vicente Fernández, por favor, y muchas gracias. Claro que sí. Y vámonos, vámonos con este temita que me le estaba pidiendo. Que me le estaba pidiendo la jefa de Bandolero Radio, que se llama Aventura Pasada con los Rieleros. Vámonos con ese temita y suéltala.

Por ahí quedó complacida la jefa de Bandolero Radio con ese temita. Y la Pochita Potosina anda con todo. Y échele, Pochita Potosina. Y vámonos, vámonos a complacer a... a complacer a quién, ahora quién me quedó. A Marisa con las llaves de mi alma con los temerarios. Y vámonos con ese temita, mi raza. Y suéltala.

0: gracias.
1: Por acá se temita las llaves de mi alma, los temerarios, por ahí quedó complacida Marisa con ese temita. Vámonos a complacer a Muñequita Lucy con su temita, Tu Traición, del grupo Brindis. Y suéltala.

¿Por qué no complacida, muñequita Lucy, con ese temita? Grupo Brindis, tu traición. ¿Por qué dicen las Zacatecanas? Dicen los retoños del río, la muchacha de los ojos tristes. Por favor, cachorrito, claro que sí. Y por aquí dice Verónica Quintero, dice: hola, buenas tardes, con permiso del patrocinador. No tenemos patrocinador con la canción, te esperaré, de Brindis. Saludos, gracias. Claro que sí, vámonos, vámonos con temitas. Tenemos bastantes temitas, mi raza, y vámonos a complacer. Vámonos a complacer a Castillos de Ventura con ese temita que estaban pidiendo de Bronco. Enamorado, enamorado de Bronco. Y vámonos, sí.

¿Por qué se te mitad de bronco si te vuelves a enamorar? ¿Por qué quedó? ¿Por qué quedó? Complacido Castillo de Ventura, con ese temita, Complacido Castillo de Ventura. Y por acá tenemos un numerito nuevo sin registrar y bienvenido a Bandolero Radio. Dice, un saludo para mi cuñado Rosario con la canción Mi Último Deseo de la Ley de Michoacán desde La Paz, Zacatecas, de Graciela Escalante. Claro que sí. Y vámonos con temitas, mi raza. Vámonos con temitas. Y por aquí está Jesús, pero si se puede ahorita, la de Me Caí de la Nube con Cornelio Reina. ¡Claro que sí! Y vámonos, mi raza, con temitas. Y vámonos a complacer al compa Fabián González con ese temita que está pidiendo con Chente, que se llama Dolor. Y vámonos. ¡Sí, suéltala!

¿Y por qué quedó complacido Fabián González con ese temita de Vicente Fernández, Dolor? Claro que sí, vámonos a complacer a Mari Méndez con ese temita que está pidiendo Tu Infame Engaño con Los Temerarios. Y vámonos, sí, suéltala.

¿Por qué se te emiten los temerarios, tu infame engaño? ¿Por qué quedó ese temita? ¿Por qué quedó complacida Mari Méndez con ese temita? ¿Por qué dice Olga Briones? Dice: buenas tardes, por favor, la canción Madre Soltera con los Tucanes de Tijuana. Claro que sí, vámonos. Vámonos a complacer a la Chiquis Vázquez con ese temita que está pidiendo, que se llama Vete con él, con los Temerarios. Sí, suéltala.

Y por ahí quedó complacida la Chiquis Vázquez con ese temita. Con ese temita de Los Temerarios, vete con él y vámonos a complacer a Jesús. Con ese temita, Me Caí de la Nube con Cornelio Reina. Hay saluditos para todos los que están en sintonía.

¿Por qué se Blanca Estela? ¡Boletos disponibles! ¿Quedan estos boletos disponibles, mi raza? Queda el 156, 156, 161, 163, 164, 166, 167, 168, 169 y el 170. ¡Claro que sí! ¡Vámonos, vámonos! Con más temitas. Y vámonos a complacer a Jesús con ese temita.

¿Por qué se te mete Cornelio Reina? Me caí de la nube. ¿Por qué no complacido Jesús? Y esos no eran los boletos que quedan disponibles. Ahora sí ya arreglamos esto, mi raza. Y los boletos que quedan disponibles es 156, 161, y 163, y 164, y 166, mi raza. Esos son los que quedan disponibles. Quedan 5 boletitos. 5 boletitos disponibles, mi raza. Y vámonos con más temitas, mi raza. Y vámonos con este temita que le estaba pidiendo. Que le estaba pidiendo la reina de Silo Ranch. Y vámonos con cada quien. Y vámonos con ese temita. Con grupo firme. Y

0: guayabao, como le dicen acá.
1: Guayabao tan hijo de puta.
0: O sea, ¿por qué se te mete el grupo Firme y Maluma? ¿Cada quien? ¿Por qué no complacida la reina de Silo Ranch? ¿Que por qué es el compa Cupi? Dice, buenas tardes, mi cachorro. Saludos desde la pequeña presita. Claro que sí. Y por acá... Por acá se está reportando la Chullita y dice, hola cachorro, bonita tarde, me podrás complacer con la canción, ahí estaré yo con los Temerarios, gracias, claro que sí. Y vámonos mi raza con temitas, vámonos a complacer. Vámonos a complacer a Ángeles Mendiola de la Sauceda con ese temita, Mujeres Divinas, de Vicente Fernández. Y vámonos mi raza con...

¿Por qué ese temita? ¿Por qué ese temita de Vicente Fernández? ¿Y por qué dice los pelones de la de Corcovada? Dicen saludos para los pelones de Corcovada con la canción Para que me recuerdes de Vicente Fernández. Claro que sí. Y vámonos, mi raza. Tenemos todavía bastantes temitas y vámonos a complacer a las zacatecanas con este temita que están pidiendo, que se llama La Muchacha de los Ojos Tristes con los Retoños del Río. Y vámonos, mi raza, con ese temita y suéltala.

Y por ahí quedaron complacidas las zacatecanas con este temita, muchacha de los ojos tristes, con los retoños del río. Y por acá dice Blanquestela, dice cachorro, ponte una de Romeo Santos, ella y yo, por favor, gracias. Claro que sí, vámonos. Vámonos con este temita que estaba pidiendo Verónica Quintero, que se llama Te Esperaré de Brindis. Y...

Por el caso temita del grupo Brindis, te esperaré por ahí. Por el caso temita, por ahí quedó complacida Verónica Quintero. Y vámonos a complacer a Graciela Escalante con ese temita que estaba pidiendo, mi último deseo con la ley de Michoacán. Y vámonos con ese temita, mi raza, y suéltala.

0: Por acá se temita mis últimos deseos de la ley de Michoacán. Y vámonos con más temitas. Y vámonos con este temita que está pidiendo Olga Briones, que se llama Madre Soltera con los Tucanes. Sí, suéltala.
1: Vamos a leer esta carta que nos mandaron, que dice...

Porque ese temita de Los Tucanes de Tijuana, Madre Soltera. ¿Por qué quedó complacida? ¿Por qué quedó complacida Olga Briones? ¿Y por qué dice el Catrín? Dice, muñeco cachorro, con el permiso de su racita bella. En sintonía, por favor, la de Él Soy Yo con Jorge Kea. Gracias, mi cacho. Y estás oyendo, popotitos. Él Soy Yo, patitas de carrizo, chiquita bebé. Y por acá dice Claudia Guillén de Benedictos, buenas tardes. Yo y la luna de herencia de grandes, por favor. Claro que sí, vámonos a complacer. Vámonos a complacer a la Chullita con ese temita. Ahí estaré yo con los temerarios. Y vámonos con ese temita. Y suéltala.

¿Y por qué no se te meten los temerarios? Ahí estaré yo. Y vámonos, vámonos a complacer a los pelones de la Corcovada con ese temita que están pidiendo, que se llama Para que me recuerdes, de Vicente Fernández. Y vámonos, mi raza, vámonos con ese temita y suéltala. Hoy por acá se está reportando el temerario de Austin, Texas, y dice: buenas tardes, cachorro, aquí atrás de la bocina escuchando la buena música de Mandolero Radio. Eso es todo, temerario, eso es.

Y por ahí quedó complacida Blanquestela con ese temita. Y por aquí dice Pere de San Luis Potosí, felicitando al compa Jonathan hoy en su día. Que saque la cheve por lo... Dice, porfa, que saque la cheve y porfa, de para que te... Para que te... Caba... ¿Para qué te casabas, Juan? De ponte de su cuñada Pere. Ese temita, ¿para qué te casabas, Juan? De parte de su cuñada Pere. Claro que sí. ¿Y por qué dice Tobar Perla? Dice, buenas, cachorro, ¿me puedes complacer con la canción de los fugitivos? Corazón, corazoncito. Y saludos para mi hija Samantha y mi chula Allison de Corcovada, por favor. Claro que sí. Y vámonos a complacer. Vámonos a complacer a mi compa Catrín con ese temita del Soy Yo de Jorge. Sea y vámonos, sí, suéltala. Que no llore, Catrín, no llore.

0: ¿Por qué hacerte mitad, Jorge? Sea el soy yo. ¿Por qué quedó mi compa Catrín complacido? ¿Y por qué dice Fabián González? DJ, saludos al Catrín bailarín. Claro que sí. Y vámonos con temitas, mi raza. A ver, vamos a ver quién me pidió este temita que me estaba pidiendo. De Marco Marroquín, te necesito. Vamos a encajonar ese temita. Y vámonos, vámonos con ese temita que está pidiendo Erika Díaz. Y vámonos a complacerla. Y suéltala.
1: De los temas para enamorados, para dedicar, del señor Luis Miguel. Se llama Te Necesito.

0: bonito. Por ahí quedó complacida Erika Díaz con ese temita. Llámonos a complacer a Melanie Pérez Varela con ese temita que está pidiendo. Necesito dueña de Marco Marroquín. De Marco Marroquín. Y por acá se les hace la invitación a hacer el pago de los boletos a las personas que aún no han pagado, para hacer la rifa lo más pronto posible. Y que no olviden que es para una buena causa. Que Dios los bendiga por su generosidad para esta necesidad. Y los que no tienen el selle de Juan Gámez, a ver. Los que no tienen el selle de Juan Gámez, lo voy a estar subiendo en ¿cómo se llama? En estado, mi raza, lo voy a estar subiendo en estado. Y vámonos con temita, mi raza. Vámonos con este temita que se llama de Marco Marroquín, Necesito Dueña, y suéltala.
1: ¿Qué tal, mis amigos? Les entregamos este nuevo live session de las más pedidas, Necesito Dueña. Dice:

0: Por ahí quedó ese temita de Marco Marroquín, Necesito Dueña, por ahí. Por ahí quedó complacida Melanie Pérez Varela con ese temita, y vámonos. Vámonos a complacer a Bere de San Luis Potosí con ese temita que está pidiendo. La de Paquete Casabas, Juan, y vámonos con los Huracanes y suéltala.
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2: Bueno.

Por ahí que es un temita de los huracanes del norte. ¿Para qué te casabas, Juan? Por ahí quedó ese temita. Por ahí quedó complacida. Por ahí quedó complacida Pérez de San Luis Potosí. ¿Y por qué dice las Zacatecanas? Calle 24, Chino Pacas y Fuerza Regida, por favor. Hoy nomás las temitas que escuchan las Zacatecanas. ¿Y por qué dice Panchis? Dice Cachorrito, con el permiso del patrocinio, póngase si nos deja con José Alfredo Jiménez, porfa. Claro que sí, vámonos a complacer a Tobar Perla con ese temita que está pidiendo los fugitivos, corazón, corazoncito, y vámonos con ese temita y suéltala.

Por acá se temita corazón, corazoncito con los fugitivos. Y vámonos, vámonos a complacer al compa Flavio con ese temita. Con la canción Hoy es mi cumpleaños de los titanes de Durango. Para, ¿cómo se llama? Yona, que hoy está de manteles largos. Y vámonos, sí, suéltala.

Y por aquí ese temita, hoy es mi cumpleaños con los Titanes de Durango y vámonos a complacer a las Zacatecanas con ese temita que están pidiendo. Y vámonos, calle 24 y Chino Pacas, Fuerza Rígida. Pero no dijo qué temita echarle, pues vamos a echarle esa que dice, ¿qué onda? Y suéltala.

Por el que se temita, calle 24, Chino Pacas, Fuerza Régida, ¿qué onda? Por ahí quedaron complacidas las zacatecanas con ese temita. Y vámonos, encajona este temita que está pidiendo Panchis, que se llama Si nos dejan, con José Alfredo Jiménez. Déjame encajona ese temita.

Y vámonos a complacer a Panches con este temita de José Alfredo Jiménez. Y nos dejan, y vámonos, mi raza, vámonos. Y suéltala.

¿Y por qué se temita de herencia de grandes en Saturno? ¿Y por qué dice Flavio? Dice, saludos cachorro, ya que andas con esos ritmos, ponte la de empatía de marca registrada, claro que sí. Y vámonos con este temita que está que estaba pidiendo Claudia Guillén de Venaditos, que se llama Yo y la Luna, de herencia de grandes, y vámonos con ese temita, y suéltala.

0: Por ahí que se te mete herencia de grande, yo y la luna, por ahí quedó complacida. Claudia Guillén de Venaditos, con ese temite, vámonos a complacer a Blanquestela, sabor fresa, de fuerza régida. ¿Y por qué dice Panchi? Dice, saludos para todos los que conforman Mandolero Radio y para toda su audiencia. Claro que sí, vámonos con ese temite que está pidiendo Blanquestela y suéltala.
1: Hola.
2: Bueno.
1: Doctor. Quiero llegar para que me cheque cómo salió mi operación.
2: Simón, mija. Ahorita bajo. Entra al cuarto AB.
1: Ok.
2: Ahorita bajo, mija.
1: Ok. Ok, bye.
3: Buenos días, mija. ¿Cómo está?
4: Muy bien. ¿Cómo estamos? Muy bien.
3: ¿Qué pasa, Jaime?
4: Hola, doctor.
3: Buenos días.
1: ¿Cómo me veo?
3: No, te ves bien. Sabor fresa, mija.
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Y vámonos a complacer a Perla Tobar con ese temita que está pidiendo el caminante de Conjunto Bravo. Y vámonos con ese temita y suéltala.

0: por acá, Jorge Roca, batallando todavía para...
1: A ver, compañero, presentándole los temas originales.
2: Y por ahí que se te emite el caminante de Conjunto Bravo de Marcelo Vega. Y aquí dice la chica Varela: buenas tardes, aquí en sintonía. Eso es todo, chica Varela. Y bueno, mi gente, yo me despido porque aquí ya está la vaquerita para echarle con todas esas ganas del mundo mundial, mi raza, para que se reporten con ella y le pidan de sus temitas, mi raza. Y bueno, mi gente, bueno, con este temita que me estaba pidiendo, que me estaba pidiendo el compla Flavio, que se llama Empatía, de marca registrada. Bien ambientados, mi cachorro. A ver, por acá nos mandó un...

Dejen que se me descargue, dejen que se descargue. Así vamos a verlo ya.

Miren nomás, ¿cómo los pongo con esos temitas? Y bueno, mi gente, yo me despido porque aquí está la vaquerita, ya está enojada que porque no le dejo los controles. No, no se crean, mi raza, no se crean, pero ya. Y está aquí para echarle con toda mi raza. Ahora sí nos vemos y muchas gracias a las zacatecanas por esa ahorita patrocinada. Y bueno, mi raza, nos vemos. Un gusto estar aquí con ustedes. Nos vemos mañana, mi raza. Y ahí va su temita, compa Flavio, y suéltala.

Muy buenas tardes, mi gente bonita. Ya estamos aquí en cabina de Bandoleo Radio, la mejor sintonía. Muy buenas tardes, gente bonita. ¿Cómo están? ¿Cómo andan por ahí?

gente trabajadora. Feliz, feliz miércoles, mi gente bonita, porque ya es miércoles 26 de agosto, mi gente bonita. Claro que sí, saluditos, saluditos a cada uno de ustedes. Dios los bendiga, mi gente bonita. Aquí vamos a estar estas horitas y hoy estamos sin patrocinio. Para si alguien quiere patrocinar aquí a su servidora la vaquerita, aquí estamos, mi gente bonita. Mándenos un mensajito y díganos con qué temita empezamos ahorita de patrocinio. Si no, mándenos mensajito y pídanos sus temitas que quieren escuchar aquí en la mejor sintonía, que es Bandolero Radio. Muy buenas tardes, mi gente bonita.

ahí quedó ese guapanguito, claro que sí, de muchacha loca. Así estamos iniciando estas horitas aquí con ustedes en la mejor sintonía de Bandoleo Radio, mi gente bonita. Saluditos a cada uno de ustedes y bendecido miércoles para todos ustedes, mi gente bonita. Vámonos por acá a mensajitos. No, hombre, miren nomás las hermosas zacatecanas. Eso es todo hermoso. Sacándole brillo siempre a la bota y moviendo esta cadera chulada de muñecas. Y por acá dice Flavio, dice, saludos, vaquerita. Para ir empezando, póngase la de Raúl Beltrán. Me gusta vivir la vida. Claro que sí, te lo vamos a complacer con ese temita. Y por acá dice la cuata del 20 de noviembre, dice, aquí andamos, vaquerita, ya parecemos pollos rostizados con este solazo. Ay, ay, ay, cuata del 20 de noviembre, pídanos un temita y con ese temita se le va a ir, se le va a olvidar la colorón, se le va a olvidar el solazo. Y por acá dice Melanie Pérez Varela, hola, hola, dice, hola, vaquita, ¿me puedes poner la canción Quiero Decirte de Conjunto Salvaje? Claro que sí, Melanie Pérez Varela, ahorita te vamos a complacer con ese temita. Y vámonos, mi gente, ahorita vámonos con este guapanguito para que las hermosas zacatecanas le sigan sacando brillo a esa bota.

Ahí quedó ese guapanguito de charros valientes. Claro que sí. Por acá tenemos mensajitos. Por acá dice la chica Varela. Dice, buenas tardes, vaquerita. Aquí seguimos pegados como la chapa a su llave. Hoy nomás la chica Varela. Eso es todo, chica Varela. Hola, hola, hermosa Normita. Nombre, la hermosa Normita anda con todo. Anda baile y baile. Bien descontrolada ahora la hermosa Normita. Vámonos, siguiente, ahorita vámonos con este temita que nos lo está pidiendo Flavio. Claro que sí, vamos a complacer a Flavio con este temita.

0: Ahí quedó su compa Rubio, tranquilo, brilloso.
1: Ahí quedó complacido Flavio con ese temita. Claro que sí, por acá tenemos mensajitos. Por acá dice la hermosa Normita. Dice, hola señorita locutora, super vaquerita, la más preparada. Sí se llevó sus sabritas, claro que sí, hermosa Normita. Aquí las tengo, mis sabritas especiales. Aquí las tengo por un ladito porque se amedita, hermosa Normita. Claro que sí, aquí estamos bien preparadas. Con esas sabritas super, super preparadas, hermosa Normita. Y por acá dice Gustavo Reyes de la Concordia. Dice, buenas tardes, vaquerita. Compláceme con mi 45 con Zeto Vargas. Claro que sí, ahorita vamos a buscar ese temita. Gustavo Reyes de la Concordia. Y por acá dice Laurita Ortega. Dice, buenas tardes. Dice, buenas tardes. Ya atrás la bocina escuchando su programación desde Villa Hidalgo. Saludos para mi amiga, la hermosa Normita. Claro que sí, ahí está el saludito para la hermosa Normita de parte de Laurita Ortega desde Villa Hidalgo, que ya tiene la bocina todo lo que da. Eso es todo, Laurita Ortega. Y vámonos, mi gente bonita. Recuerden que estamos sin patrocinio. Esta ahorita está sin patrocinio. Estas ahorita están sin patrocinio. Para si alguien quiere patrocinar aquí a su servidora, la vaquerita. Aquí estamos, mi gente bonita. Usted mándenos mensajito y díganos con qué temita le damos inicio a su ahorita de patrocinio. Y vámonos con este temita a complacer a Melanie Pérez Varela. Hasta la Chicken Ranch se va a ir este temita. Hoy no más.

Ahí quedó complacida con ese temita, claro que sí, Melanie Pérez Varela, ahí quedó ese temita para ella. Qué hermosos ojitos, hermosa Normita. Por acá tenemos mensajito, por acá dice el Catrín Méndez, dice, buenas tardes, Vacrita, aquí andamos, seguimos y estamos en la sintonía de Bandolero Radio. Saludotes para usted, para su muñeco y para toda la racita bella en sintonía. Y ánimo, ánimo, que ya casi es viernes. Claro que sí, ya merito es viernes, mi gente bonita. Esperamos ese viernes con ansia. Vámonos, mi gente bonita, vámonos con más temitas. Vámonos con este temita que nos lo está pidiendo Gustavo Reyes de La Concordia.

Ay, quedó complacido con ese temita. Gustavo Reyes de La Concordia. Ay, quedó complacido con ese temita. Y vámonos, siguiente bonita. Mándenos mensajito y pídanos su temita que quieren escuchar aquí en la mejor sintonía, que es Bandolero Radio. Claro que sí, desde Rancho Nuevo de la Cruz. Vámonos con este temita, saludando a la cuata del 20 de noviembre que dice que ya anda como pollo rostizado con este solazo. Hoy nomás con este temita se le va a olvidar ese solazo, cuata del 20 de noviembre.

Ahí quedó ese temita saludando a la cuata del 20 de noviembre que dice, no, pues así a tomarle a las piquito de oro, pues ya ve que le dije que se le iba a olvidar ese calorón y ese solazo, cuata del 20 de noviembre. Y por acá dice la hermosa Normita, iniciamos una horita de norteñitas con sax, propuesta indecente con elegantes, fue en un café con elegantes, tú no te imaginas con la fe, mi historia entre tus dedos con la fe, nomás porque llegó preparada con sus abritas. Claro que sí, hermosa Normita, muchas gracias, así es que vamos a darle inicio a esta ahorita de patrocinio de parte de la hermosa Normita. Dice ella, iniciamos una horita de norteñitas con sax. Así es que pidan temitas, mi gente bonita. Aquí la hermosa Normita, ella invita a esta horita. Vámonos, con ese temita le damos inicio a esta horita patrocinada de parte de la hermosa Normita.

Ahí quedó complacida la hermosa patrocinadora de esta ahorita, que es la hermosa Normita. Claro que sí, mi gente bonita. Así es que pidan temitas, que la hermosa Normita, ella invita a esta ahorita. Dice ella, una ahorita de norteñitas con sax. Así es que pidan. Y por acá dice la hermosa Pochita Potosina, dice, hola vaqueros, bonita tarde hermosa. Claro que sí, muy bonita tarde para ti también, hermosa Pochita Potosina. Y dice, ay, ay, ay, claro que sí, este temita está al millón. Vámonos, siguiente, vámonos con más temitas. Vámonos con este temita que nos lo está pidiendo. Dice por acá la hermosa Pochita, dice, con esa pa' que me bailes bien rico, baby. Ay, no más, no, hombre. Vámonos con este temita que nos lo está pidiendo la hermosa Normita.

final quedó complacida con ese temita, la hermosa patrocinadora, la hermosa Normita. Dice por acá, la hermosa Normita dice... Claro que sí, hermosa Normita, báilale, báilale, tú báilale con estos temitas. Por acá dice la hermosa Pochita Potosina, dice... Saluditos a mi hermosa prima Normita y a mi tía, la jefa de Bandolero Radio. Ábranse sus piquitas de oro. ¡Hoy no más! ¡No, hombre! ¿Dónde andará por ahí la jefa de Bandolero Radio para que destape las piquitas de oro? Dice la Pochita Potosina y la hermosa patrocinadora también. Y por acá tenemos más mensajitos. ¡Claro que sí! Por acá dice Laurita Ortega. Dice... Porfis, el tema de... De con ese corazón de la maquinaria norteña, con el permiso de la hermosa patrocinadora, mi bella amiga Normita. Claro que sí, Laurita Ortega, ahorita vamos a complacerte con ese temita. Y por acá dicen las hermosas zacatecanas, dice, con el permiso de la hermosa chulada de muñeca Adolfo Urías, corazón chiquititito, por favor, hermosa vaquerita. Claro que sí, hermosas zacatecanas, ahorita las vamos a complacer con ese temita. Y por acá dice la chica Varela.

Esta canción, porfis, la furia del bravo, sentimiento de dolor, gracias, saludos para usted, muchas gracias, consentida de San Luis. Ahorita la vamos a complacer con ese temita, y vámonos mi gente bonita, vámonos con este temita a complacer a Laurita Ortega, claro que sí, vamos a complacer a Laurita Ortega con este temita.

Ahí quedó complacida con ese temita Laurita Ortega, que ya tiene toda la bocina, todo lo que da ya en Villa Hidalgo. Claro que sí, ahí está complacida. Y la hermosa Normita ya no va a desaprovechar ningún temita para ponerse a bailar. Eso es todo, hermosa Normita. Y por acá dice Álvaro Alejo, dice... Un saludo para la raza de La Presita y para mi prima, la más hermosa de la familia, La Vaquerita. ¡Ay, muchas gracias! La Vaquerita, de parte de su primo Álvaro Alejo desde Laredo, Texas. Saluditos, primo, saluditos y muchas gracias, muchas gracias. Y por acá dice Alo, dice... Buenas tardes, con el permiso de la hermosa patrocinadora, ¿me puede complacer con la canción de Tecono? Empiezo con la fe norteña, por favor, y gracias. Claro que sí, ahorita vamos a complacerte con ese temita. Y por acá dice Muñequita Lucy, dice... Buenas tardes, Vaquerita. Un saludo para Normita, la patrocinadora, y para todas las fanses de La Vaquerita. Para todas las fanses de La Vaquerita, la jefa de Bandoleo Radio, la Pochita Potosina, la consentida de San Luis, Mari Méndez, Ani Méndez y la las muñecas de las Zacatecanas. Claro que sí, ahí está el saludito de paz.

tarde, muñequita Lucy. Saludando a todas las muñecas de Bandoleo Radio. Claro que sí, saludando a todas las muñecas, a todas las hermosas de Bandoleo Radio. Ahí está el saludito de muñequita Lucy. Vámonos, mi gente, hoy vámonos con más temitas. Vámonos con este temita para complacer a las hermosas zacatecanas. Hoy no más hermosas.

Ahí quedaron complacidas las hermosas zacatecanas con ese temita. Y por acá tenemos mensajitos. Claro que sí, por acá dice la pochita potosina, dice... Hola, saludos a Muñequita Lucy. Claro que sí, ahí está el saludito de parte de la pochita potosina saludando a Muñequita Lucy. Por acá dice Muñequita Lucy, dice, por favor, con la fiera de Ojinaga, te vas a acordar de mí. Gracias. Claro que sí, Muñequita Lucy. Ahorita vamos a complacer con ese temita. Y por acá dice nuestra hermosa patrocinadora, la Normita, dice, vaquerita, dígale a la Muñequita Lucy que gracias por el chocolate que estaba muy bueno. Ahí está, ahí está. Dice la hermosa Normita que gracias, gracias por el chocolate que estaba muy bueno. Ahí quedó el mensajito. Y por acá dice Elvia Medina, dice, un saludo para el Juanelas, el Catrín, de parte del jodido de la presita con la canción La Cabalgata con Isidro Rentería. Ahí está el saludito, claro que sí, de parte del jodido de la presita saludando al Juanelas y a el Catrín, claro que sí. Y por acá dice la pochita potosina, dice, vaquerius, a ver si me da chance mi bella prima, ¿me podrías poner Pídeme con Legítimo? Porfis, claro que sí, hermosa pochita potosina, te vamos a complacer con ese temita. Vámonos con este temita que nos lo está pidiendo la hermosa patrocinadora. Hoy no más, hermosa Normita.

Ahí quedó complacida nuestra hermosa patrocinadora, la hermosa Normita. Y por acá tenemos mensajitos. Por acá dice la cuata del 20 de noviembre, dice Bacrita, ay, con el permiso de la patrocinadora, ponte Sergio el bailador ahí para que se la baile el Catrín, a ver si no se ha deshidratado. Claro que sí, cuata del 20 de noviembre, te vamos a complacer con ese temita. Ay, muñequita Lucy. Ay, por acá dice el Catrín. Por acá dice el Catrín Méndez, dice, preparada locutora con el permiso de la bella, hermosa, preciosa, chulada de criatura, vaquerita, no cintura. La no, recuerdo cuando leía los mensajitos así que decían criatura y yo decía cintura, pero ya pasó, Catrín. Claro que sí, dice, preparada locutora con el permiso de la bella, hermosa, preciosa, chulada de criatura, la Normita, la de peligro de extinción con conjunto Peña Blanca, gracias Bacrita, y saludos al jodido de la presita chulada de muñeco de parte de Juanelas y de yo. Claro que sí, ahí está el saludito ahí para el jodido de la presita de parte del Juanelas y de parte del Catrín Méndez. Hoy te lo complacemos con ese temita, Catrín. Por acá dice Fabián González, dice, buenas tardes, señorita locutora, con el permiso de la patrocinadora, saludos a la muñequita Lucy, que por ahí anda, pedir una rola, pero la patrocinadora trae mucho repertorio. Dice Fabián González que iba a pedir una rola, pero nomás mandó el saludito para muñequita Lucy porque la patrocinadora trae mucho repertorio. Y por acá un numerito que termina en 4915, dice, saludos para el jinete de Corcovada del famoso Chabelo. Ahí está el saludito para él, claro que sí. Saludos para el jinete de Corcovada, el famoso Chabelo. Ahí está el saludito de parte de Bandoleo Radio y su servidora La Vaquerita. Y por acá dice Panchis Mendiola López, dice, buenas tardes, Vaquerita, aquí estamos, claro que sí, muy buenas tardes. Vámonos, mi gente bonita, porque hay temitas, claro que sí. Vámonos con este temita que nos lo está pidiendo la chica Varela, saludando a la jefa de Bandoleo Radio.

Ahí quedó complacida con ese temita la chica Varela. Claro que sí, vámonos con este temita que nos lo está pidiendo la hermosa patrocinadora, la hermosa Normita.

0: Ahí quedó complacida nuestra hermosa patrocinadora con ese temita, la hermosa Normita. Y por acá tenemos mensajitos. Claro que sí, por acá dice el Catrín Méndez, dice: y destápele un Gerber al muñeco jodido de la presita, porque él todavía no toma jugos de cebada. Mejor un Gerber y un yogur, hoy no más. Claro que sí, por acá dice la jefa de Bandolero Radio, dice: buenas tardes, Vaquerita. Ay, con el permiso. Y para la preciosa patrocinadora chulada de muñeca, para todos los que están en sintonía de Radio Bandolero, vuela paloma con legítimo, por favor, Vaquerita. Gracias, especial para la chica Varela. Claro que sí, ahí está el saludito también para la chica Varela. Y el agradecimiento por el temita que le puso la chica Varela a la jefa de Bandolero Radio. Y por acá dice el numerito 4915, dice: saludos para Alberio Rodríguez con la canción de la despedida de un jinete, por favor. Claro que sí, te vamos a complacer con ese temita. Y por acá dice la cuata del 20 de noviembre. Miren nomás la cuata del 20 de noviembre, dice: ya vamos vaciando botes, Vaquerita. Eso es todo. Nos manda evidencia la cuota del 20 de noviembre que ya va vaciando botes. Y por acá dice Panchis Mendiola López, dice: por ahí, si se puede, con el permiso de la patrocinadora, puede poner esta situación con Beatriz Adriana, porfa. Claro que sí. Por acá dice la Tejanita de Arlington, Texas, dice: hola, Vaquerita, saludos. Y compláceme con Amargo Dolor con Pepe Tobar. Saludos para la Pochita Potosina y la jefa de Bandolero Radio y toda su hermosa familia. Claro que sí, ahí está el saludito. Y por acá dice la hermosa patrocinadora, la hermosa Normita, dice: dígale a la muñequita Lucy que a ver si mañana se le pega otro chocolatito, porque están muy buenos. Hoy no más, muñequita Lucy, no hombre. La hermosa Normita anda buscando algo, muñequita Lucy. Dice que quiere otro chocolatito porque estaba muy rico el que se comió hoy. Vámonos con este temita que nos lo está pidiendo la consentida de San Luis.
1: Saluditos cordiales, vamos a enviarles una norteñita de la voz de nuestro hermano Adán Vázquez. Presente la compañera, échale.
2: Dale pues, saluditos para la raza de Zacatecas. Sentimiento de dolor, compadre, vámonos.

Ay, quedó complacida Alo con ese temita. Claro que sí. Por acá dice la hermosa, la hermosa patrocinadora dice, contrólate muñequita Lucy, contrólese muñequita Lucy. ¿Cómo ve lo que dice la hermosa Normita muñequita Lucy? Que se controle, pero que ella espera más chocolatitos ahí porque estaban bien ricos. Vámonos con más temitas, mi gente bonita. Vámonos con este temita que nos lo está pidiendo muñequita Lucy, claro que sí. Hoy no más, muñequita Lucy. Aquí está su temita.

0: Ahí quedó complacida con ese temita, la pochita potosina, como que se nos detuvo un poquitito, pero luego siguió. Yo creo que se nos fue un poquito el internet, mi gente bonita, pero ya pasó. Vámonos por acá, mensajitos, por acá dice la hermosa patrocinadora, la hermosa Normita, dice saludos a la hermosa Lupita princesita. Claro que sí, ahí está el saludito para Lupita la princesita, de parte de la hermosa Normita. Y la chica Varela dice, esa no, dice, aquí estamos bien pegados a la bocina vaquerita. Claro que sí, chica Varela, eso es todo. Y por acá dice Juan Gámez de Venaditos, dice, sí la molesto con esta canción vaquerita, el último cartucho con laberinto. Claro que no, Juan Gámez, no es molestia, ahorita lo vamos a complacer con ese temita. Ahí vienen todos los temitas que están pendientes, claro que sí, ahí vienen todos los temitas. Vámonos con este temita que nos lo está pidiendo la jefa de Bandoleo Radio. Hoy no más, jefa de Bandoleo Radio.
1: Chica, y le ofrece

0: grande, nos vemos, nos está pidiendo Norteños de Quiraga, le veamos eso, se llamó Vuela Paloma. Comparito, vamos a continuar con más música y seguimos.
1: Ay, quedó complacida la jefa de Bandolero Radio con ese temita. Claro que sí, vámonos con este temita. Vámonos a mensajitos. Por acá tenemos mensajitos. Por acá dice Mari Méndez. Dice, buenas tardes, Vaquita, con la canción de los Rieleros del Norte. Del Norte. Te quiero mucho, gracias. Claro que sí, Mari Méndez. Ahorita vamos a complacer con ese temita. Y por acá dice la chica Varela, dice... Dice, y doña Marta ya no se ha visto, ¿dónde andará, vaquerita? Gracias a la jefa de Bandolero, que recuerdos cuando anda allá por Corcovada en los bailes con estas canciones. Ahí está el recuerdo de la chica Varela, con esas canciones recuerda cuando anda en los bailes en Corcovada. Y nombre la tía Marta, ahorita no aparece en Bandolero Radio y anda ya en los Estados Unidos, anda de compras, anda a ver qué nos trae la tía Marta. Por eso no ha salido la tía Marta, porque anda de compras. A ver qué nos trae la tía Marta, primeramente Dios, ya cuando regrese acá a México. Vámonos con este temita y hay que nos vaya diciendo la hermosa Normita. ¿Con qué temita vamos a cerrar su horita de patrocinio, hermosa Normita? Ahí díganos con qué temita vamos a cerrar. Y la siguiente horita está libre, mi gente bonita, para si alguien quiere patrocinar aquí a su servidora, la vaquerita. Aquí estamos, mi gente bonita. Estamos libres para la siguiente horita si alguien quiere patrocinarla. Ahí díganos, hermosa Normita, ¿con qué temita cerramos? Vámonos con ese temita para el Catril Méndez que nos lo está pidiendo.

Ahí quedó complacido con ese temita el Catril Méndez y dice: y te perdiste este muñeco en peligro de extinción, chiquita, así que... así que... Ritmo tribal, márquenle mi primo. Ay, no lo entiendo, dice, y te perdiste este muñeco en peligro de extinción, chiquita, así que a jondear gatos de la cola, mendiga chaparra, hoy no más. Y por acá dice la cuota del 20 de noviembre, dice... Vaquerita, ahí con el permiso de la patrocinadora, ponte el tequilero ahí para mi buen amigo Toño Varela y todos los que están en sintonía. Claro que sí, hoy te lo vamos a complacer con ese temita 4 del 20 de noviembre y con el otro que está pendiente. Ahí viene esos dos temitas, claro que sí. Vámonos con ese temita, nos está diciendo la hermosa patrocinadora, la hermosa Normita, con ese temita vamos a cerrar. Así me gustas con grupo Los Protegidos. Gracias, señorita locutora, la más preparada. Hoy no más. Vámonos con este temita. Cerramos esta horita de patrocinio de parte de la hermosa Normita.

con ese temita le damos cierre a esta horita de patrocinio de parte de la hermosa Normita. Muchas gracias, hermosa Normita. Muchas gracias. Dios te bendiga. Vámonos, mi gente bonita, vámonos con más temitas. Claro que sí, esta ahorita está libre, mi gente bonita. Para si alguien quiere patrocinar aquí a su servidora La Vaquerita, aquí estamos libre, mi gente bonita. Vámonos con este temita que nos lo está pidiendo el jodido de la presita. Ahí saludando al Juanelas y a el Catrín.

Ahí quedó complacido con ese temita, el jodido de la presita, saludando a los Juanelas y a el Catrín. Y por acá dice la chica Varela, dice, gracias a la cuata, mi papá era bueno para las borracheras, pero ya no dice que tan gallo jugado, muchas caídas en el camino. Escuchamos la canción, gracias, claro que sí, ahí está, ahorita vamos a complacer a la cuata el 20 de noviembre con ese temita que nos está pidiendo, saludando a don Toño Varela. Y por acá

Ay, dice, quiero mandar un saludo a todos los que están escuchando desde Phoenix, Arizona. Ash, ash. Así dice el mensajito. Ay, díganos, ahorita a ver quién nos ayuda a pronunciarlo bien y ahorita le mando su saludito. ¿Y de parte de quién, verdad? Vámonos con más temitas, vámonos con este temita que nos lo está pidiendo la cuata del 20 de noviembre para que se lo baile el Catrín, que si no se ha deshidratado, Catrín.

0: Ay, quedó complacido con ese temita. Sergio el Bailador quedó complacido a la cuata del 20 de noviembre. Que claro, el Catrín no le iba a quedar mal, él andaba con todo bailando. No anda deshidratado, cuata del 20 de noviembre. Anda, baile y baile el Catrín Méndez con esa zapatilla roja y ese pantalón negro y esa camisa roja. No, hombre, ya no cambió de ropa, hermosa Normita, ya no cambió de ropa. Claro que sí, este numerito que dice 3152 dice: quiero mandar un saludo a todos los que están escuchando. Que están escuchando desde Phoenix, Arizona. Claro que sí, ahí está el saludito para ellos. De parte, hay que nos diga de parte de quién manda el saludito para todos los que están escuchando en Phoenix, Arizona. Vámonos con más mensajitos por acá. Claro que sí, ahí vienen los temitas. Por acá dice el azul, dice: buenas tardes, Vaquita, no le... Claro que sí, buenas tardes, saluditos a el azul. Saluditos, azul. Por acá dice la jefa de Bandolero Radio, dice: buenas tardes, Vaquita, de parte de Mari Méndez y con todo respeto para Don Toño y Seferín el Gallo Blanco, por favor, gracias, Vaquita. Claro que sí, te vamos a complacer con ese temita. No, hombre, vámonos, siguiente, vámonos. Por acá tenemos un audio de la chica Varela.
1: Es Phoenix,

0: Arizona, vaquerita. Fíjese nomás hasta dónde nos están escuchando.
1: ¡Hoy nomás! ¡Yo! Eso es todo, chica Varela. Eso es todo. Hasta allá. Phoenix, Arizona. Hasta allá nos están escuchando. Vámonos con este temita que nos lo está pidiendo este numerito también, que no tiene nombre, pero nos lo está pidiendo con la canción Despedida de un Jinete. Saludos para Alberio Rodríguez con la canción de la Despedida de un Jinete, por favor. Claro que sí, vamos a complacerlo con este temita. El número que termina en 4915.

Ahí quedó ese temita. Claro que sí, mi gente bonita. Vámonos con más temitas. Recuerden que esto ahorita está sin patrocinio. Para si alguien quiere patrocinar aquí a su servidora, la vaquerita, aquí estamos, mi gente bonita. Claro que sí, aquí estamos. Y vámonos con este temita. Ahí nos lo está pidiendo. Ya tiene ratito que nos lo pidió Panchis Mendiola López. Claro que sí, vámonos con este temita.

0: Ahí quedó complacida con ese temita Panchis Mendiola López. Claro que sí, ahí quedó ese temita. Por acá tenemos un audio de la chica Varela, vamos a escucharlo.
1: Así es, vaquerita, sí, yo por allá anduve por Safford en mis tiempos. Sí, solo una vez fui a Estados Unidos, pero sí, sí es Phoenix, Arizona. Sí, pues mi papá, dice él que era un gallo, jugaba en las borracheras. Y pues sí, dice mi mamá que a veces llegaba, duraba hasta 2 días en llegar, bien golpeada donde se caiba. Pero no se le olvida que doña Lucía siempre, siempre lo ayudó. Siempre, él está bien agradecido con ella, todavía me lo dijo ayer, llorando, y le dio mucho gusto que le mandó patrocinar una hora a mi mamá. Compartió la felicidad con mi papá y pues se la pasan bien contentos, y dice ella, dice él, dice siempre doña Lucía, ahí estaba, ahí en la tienda, no se le olvida y nunca se nos va a olvidar. Y a veces estábamos esperando Ray ahí afuera, ahí de la casa de doña Lucía. Y decía, siempre, como le digo, no se nos olvida.
0: Ahí está el audio de la chica Varela, claro que sí, nombre chica Varela. Se nos acortan estos audios, se nos acortan un poquito los audios porque son un poquito larguitos, chica Varela. Claro que sí. Vámonos, vámonos con más temitas. Por acá dice Manuel Pérez, dice, hoy no más, qué feo caso con la canción que acaba de pasar. Claro que sí, por acá dice Panchis Mendiola López, dice, muchas gracias, muy amable. Claro que sí, Panchis Mendiola, ahí tardan un poquito los temitas, pero de que salen, salen. Vámonos, vámonos con este temita que nos lo está pidiendo la Tejanita de Arlington, Texas. Claro que sí, vámonos con este temita para la Tejanita de Arlington, Texas. ¡Hoy no más! 4 del 20 de noviembre y destape más botes.

Ay, quedó complacida con ese temita, la tejanita de Arlington. Claro que sí. Por acá tenemos mensajitos. Por acá dice la chica Varela, dice, ¿me puede poner las mañanitas para mi mamá? Gracias. Claro que sí, chica Varela. Ahorita vamos a complacer. Y por acá dice el azul, dice, ¿me puede poner la canción Cariño, dónde andarás con los Tigres del Norte para mi chula? Mi chula, gracias. Claro que sí, ahorita lo complacemos, Azul, con ese temita. Y por acá están las hermosas zacatecanas, dice. Dice Lupillo Rivera, mi gusto es, por favor, vaquerita. Y con esta hora de patrocinio, vaquerita. ¡Hoy no más! ¡Claro que sí! Vamos a buscar ese temita. Ahorita vamos a buscar ese temita. Después de este temita nos vamos a ir con el patrocinio de las hermosas zacatecanas. Vámonos con este temita complaciendo a Juan Gámez.

Ahí quedó complacido Juan Gámez con ese temita. Claro que sí, vámonos mi gente, hoy vámonos. Le vamos a dar inicio a esta horita patrocinada de parte...

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Y no se sienten porque vamos a seguir bailando. Claro que sí, hoy no más. Y baila la pochita potosina y muñequita Lucy. Y claro, las hermosas patrocinadoras, las hermosas zacatecanas. Y bailenle. Hoy no más.

Y así le estamos dando inicio a esta horita patrocinada de parte de las hermosas chuladas de muñecas, las Zacatecanas, Catalina y Rosario. Claro que sí, ¿cómo iban a dejarlas solas, hermosas Zacatecanas? No, hombre, acá la pochita potosina andaba con todo a baile y baile. La hermosa Normita andaba de puro brinquito, pero andaba con todo. Y el Catrín, no, hombre, el Catrín anda pero bien descontrolado, anda bien descontrolado el Catrín Méndez. Y muñequita Lucy, no hombre, muñequita Lucy sacó la falda y el sombrero. Eso es todo, muñequita Lucy. Y las hermosas patrocinadoras moviendo esa cadera, claro que sí, hermosas zacatecanas. Y por acá dice la hermosa Normita, dice, señorita locutora, con el permiso de las bellas guapas patrocinadoras, tu abandono con banda machos, por favor, gracias. Claro que sí, hermosa Normita, ahorita vamos a complacer con ese temita. Vámonos, vámonos con este temita, vamos a complacer con este temita a Mari Méndez. Claro que sí, vamos a complacer a Mari Méndez con este temita de los Rieleros del Norte, te quiero mucho.

0: Ahí quedó complacida con ese temita, Mari. Claro que sí, quedó complacida Mari. Ya está, señora Mari Méndez. Vámonos con más temitas, vámonos con más temitas. Vámonos con este temita para complacer a la cuata del 20 de noviembre que ha de venir bien asoleado, ¿no? Hombre, destapando puros botes. La cuata del 20 de noviembre con este temita, saludando a Don Toño Varela.
1: Con aguacate de Michoacán, Tajuana.

0: Ahí quedó complacido con ese temita, la cuata del 20 de noviembre, saludando a don Toño Varela, y dice por acá la chica Varela, dice, gracias a la cuata, dígale que tengo tres sobrinos que son traileros, muy bonita canción, gracias. Claro que sí, por acá dicen nuestras hermosas patrocinadoras, las Zacatecanas, dice, los Tigres del Norte, la reunión familiar y el gallito. Claro que sí, hermoso, ahorita la vamos a complacer. Y por acá dice Ángeles Mendiola de la Sauceda, dice, hola Tejanita. Oh. Hola, soy su servidora la Vaquerita, dice, hola Vaquerita, ¿me puede complacer con la canción Volver, Volver con Vicente Fernández? Bonita tarde y muchas gracias, saludos desde aquí, desde la Sauceda. Claro que sí, ahorita vamos a buscar ese temita. Ahorita la vamos a complacer, Ángeles Mendiola de la Sauceda. Ahorita la complacemos. Y por acá tenemos un audio de don Hilario Torres Herrera. Vamos a escuchar qué nos dice don Hilario.
1: Buenas tardes, señorita locutora Vaquerita. Quiero que me haga favor de complacerme con el corrido, con la canción Los Ojitos de mi Elena, con los hermanos Banda, para mi esposa Elena Rivera y para mi hijo Efraín Torres, de parte de Hilario Torres, que por aquí andamos aquí por San Luis Potosí, y muchas gracias y con permiso del patrocinador.
0: Claro que sí, don Hilario Torres Herrera, ahorita lo vamos a complacer con ese temita que nos está pidiendo. Vámonos con este temita a complacer a nuestras hermosas patrocinadoras, las Zacatecanas, chulada de muñecas.

Ahí quedaron complacidas con ese bonito tema de la reunión, las hermosas patrocinadoras, las zacatecanas. Y vámonos con este temita para que se lo bailen. Hoy no más, hermosas zacatecanas.

Ahí quedaron complacidas nuestras hermosas patrocinadoras, que por ahí el Catril Méndez anda con todo, él anda baile, baile, eso es todo, Catril, bailele, bailele. Y vámonos a complacer con este temita que nos lo está pidiendo la hermosa Normita. Claro que sí, vámonos con este temita.

0: Ahí quedó complacida la hermosa Normita con ese temita. Y por acá, por acá tenemos audio de la Pochita Potosina. Vamos a escuchar el audio.
1: Buenas tardes, Vaqueriux, saluditos a todos. Ahí con el permiso de las bellísimas patrocinadoras, las Zacatecanas. ¿Me podrías poner, por favor, la de legítimo? Yo pongo las reglas. Por favor. Y saluditos para todos.
0: Claro que sí, hermosa Pochita Potosina. Claro que sí, ahorita te vamos a complacer con ese temita. Y por acá dice Fabián González, dice... Señorita locutora, por favor, dígame que el cuñado no se puso las zapatillas. Sí, Fabián González, sí se las puso. Lamento decirle, Fabián González, que sí. El Catril Méndez ya se puso la zapatilla, ya se puso el traje elegante él. La zapatilla roja, pantalón negro y la camisa roja y el sombrero blanco. Ya, Fabián González. Y por acá dice el Catril Méndez, dice Vaquerita, con el permiso de las bellas, guapas, hermosas, preciosas, chuladas de muñecas, chiquitas, bebés, mi amor, quiero, ay caray, quiero, merezco y no me da. Las Zacatecanas, hoy nomás, dice las Zacatecanas, por favor, la del movidito con el encuentro norteño, nomás para seguir moviendo estas cañas que me cargo, que nadie sabe si ando de pie o de manos. ¡Ay, no más el Catril Méndez! Claro que sí, ahorita lo vamos a complacer. Ahorita lo vamos a complacer con ese temita, Catril Méndez. Vámonos, mi gente, vámonos con ese temita que nos lo está pidiendo el Azul. Claro que sí, vámonos con ese temita ahí para el Azul, para su chula, dice él. Claro que sí, dice para mi chula, gracias. Vámonos con este temita ahí para el Azul.

Ay, quedó complacido el azul con ese temita. Y por acá dice el Catril Méndez, dice, ay, ay, ay, popotitos, chiquita, bebé, ¿dónde andarás? Patitas de carrizo, hermosa, preciosa, ojitos bonitos. Ay, no más, todo eso, Catrín, todo eso. Ay, para la popotitos. Y por acá dice Fabián González, dice, señorita locutora, entonces quiere decir que ya se acostumbró a la zapatilla. Claro que sí, María González. Yo creo que el Catrín Méndez ya no va a ponerse ni zapato, ni bota, ni ten, nada. Pura zapatilla roja. Ya se acostumbró el Catrín Méndez a esta zapatilla, dice María González. Vámonos, por acá las hermosas patrocinadoras nos dicen, las hermosas zacatecanas dicen, la energía norteña y la reunión norteña, mi eterno amor secreto. Cuartazo al macho, saludos a la hermosa Pochita Potosina. Claro que sí, vámonos, Miguel, vámonos con este temita que nos lo está pidiendo las hermosas patrocinadoras. Hoy no más.

Ahí quedó complacida la hermosa Pochita Potosina con ese temita. Claro que sí, dice Ayayay. Ahí quedó complacida. Por acá tenemos mensajitos. Por acá dice Claudia Guillén de Venaditos. Dice, buenas tardes, Acrita. Un saludo para mi tío El Azul de parte de su sobrina favorita. Yo lo extraño. Claro que sí, ahí está el saludito de parte de Claudia Guillén de Venaditos para El Azul, que ya lo extraña. No, hombre, ese temita que acaba de pasar le llegó en el meritito corazón a la hermosa Normita. Y por acá dice Panches Mendiola López, dice, con el permiso del patrocinador de las patrocinadoras, ¿me puede poner, porfa, Bandolero con Antonio Aguilar? Te vamos a buscar el temita, claro que sí. Por acá dice la consentida de San Luis, dice, hola, Bacrita, con el permiso de las bellas, preciosas patrocinadoras, pónganme, quién sabe tú, con Río Grande, hoy no más. Claro que sí, consentida de San Luis, te lo vamos a complacer con ese temita. Vámonos con ese temita a complacer a nuestras hermosas patrocinadoras, las Zacatecanas, chulada de muñecas. Y bailan la hermosa.

quedó complacido el Catrín Méndez con ese movidito. Y vámonos a complacer a don Hilario Torres Herrera. Claro que sí. Aquí está su temita, don Hilario.

Ahí quedó complacido don Hilario Torres Herrera con ese temita. Claro que sí, vámonos, vámonos, porque las hermosas patrocinadoras, ellas quieren seguir bailando. ¡Ay, no más!

Ahí quedó complacida la consentida de San Luis con ese temita. Y vámonos con este temita. Cerramos el patrocinio de las hermosas zacatecanas. Ay, ay, ay, hermosas.

Con ese temita cerramos esto ahorita de patrocinio de parte de las hermosas zacatecanas. Claro que sí, por acá dice el Catrín Méndez, dice... Y por ser como eres, es que de ti me enamoré, chiquita preciosa. Hoy no más, el Catrín anda con todo el Catrín Méndez. Ahí quedó ese temita, mi gente bonita. Con ese temita cerramos. Por acá tenemos mensajitos, pero ahí viene el patrón bandolero para leer esos mensajitos que están pendientes. Claro que sí, ahorita viene. Vámonos con este temita. Vamos a echar este temita. Claro que sí, antes de irnos, porque nos lo está pidiendo Ángeles Mendiola de la Sauceda. Vámonos con este temita.

Ahí quedó complacida con ese temita, Ángeles Mendiola de la Sauceda. Ahí vienen los temitas que quedaron pendientes, mi gente bonita. Claro que sí. Ahí mándenle el mensajito al patrón bandolero, porque ya está aquí en cabina de Bandolero Radio para estar con ustedes, mi gente bonita. No, hombre, con este temita el Catrín se desmayó, le dolió el corazón, destapó piquitos, le dolió la cabeza, de todo con este temita el Catrín Méndez. Por acá dice Panchis Mendiola López, dice que pase bonita tarde en compañía de toda su familia, gracias por complacernos, Dios la bendiga siempre. Muchas gracias Panchi Mendiola, muchas gracias, Dios la bendiga también a usted. Bueno, mi gente bonita, yo ya me despido, nos vemos y nos escuchamos mañana, primeramente Dios, mi gente bonita, en punto de las 3 de la tarde, hora México, ya con esa primera horita apartada de patrocinio. Muchas gracias, muchas gracias. Claro que sí, mi gente bonita. Dios los bendiga a cada uno de ustedes. Y muy bonita tarde para todos ustedes. Muy bonito miércoles, mi gente bonita. Claro que sí. Dios los bendiga. Nos vemos y nos escuchamos mañana, primeramente Dios. Y muchas gracias a nuestros patrocinadores por el día de hoy. Dios los bendiga a las hermosas Zacatecanas y a la hermosa Normita. Y a cada uno de ustedes.

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2: Buenas tardes, mira, está buenas tardes, por aquí ya estamos con ustedes, mira, ya estamos por aquí un poquito ya, bien, mira, cita por ahí, saludos a toda esa raza que nos está siguiendo por ahí, en Bandolero Radio, esa racita que estuvo por ahí con el cachorro, con la vaquerita que estuvieron echándole con todo por ahí, la racita que sigue por acá, por ahí en el R8 no pude entrar por unos motivos de algo de por acá, de que no pude entrar el viejote, pero ya mañana estará por ahí preparado el viejote para echarle con todo. Saluditos a toda esa gente que nos está siguiendo, que nos está... pues apoyando, saludos a toda esa raza bonita que está en Bandolero Radio. Vámonos por acá, a los saluditos de raza, vámonos por acá, los saluditos por acá, dice.

Saltillo, Erasmo, La Rosa por allá del Valle San Juan, saludos viejote. Saludos, buenas tardes mi amigo bandolero, el vato gacho con las queridas para Jesús Reyes, la Concordia. Claro que sí, por acá dice, también, saludos a Panchis López.

Juan Gámez de Venadito, Alfredo Méndez de Cúbole, la consentida de San Luis Norbita, Claudia Guillén de Venadito, Fabián González, José López, alias el Azul de Viejotes, saludos a esos viejotes que andan con todos, saludos a la muñequita Lucia Hilario Torres Serrena, por allá la raza de Mezquitalillo, don Rubén Torres, nuestro promotor, saludos Ángeles Mendiola de por allá de La Saucena, saludos a Blanca Estela también, Manuel Pérez Vigil, por allá la raza de Paso Blanco, por allá saluditos viejote, saluditos viejote por allá, a la jefa de Manuel Radio Vigil, por acá me está preguntando que cómo sigue mi hijo ya está mejorando, ya va mejorando, mira, ya va mejorando, ya la lleva de gane mi muchacho por ahí, ya anda mejorcito, anda un poco medio turidón, pero ya anda, ahí anda el viejote, ya va, gracias a Dios, ya la lleva de gane por ahí, bendito Dios. Estamos bien, está bien. Y me da gusto porque hoy vamos a darle aquí con todo, mire, está José Castillo Junior, también la cuarta al 20 de noviembre, ese gavilán, por ahí ese viejote, ¿dónde anda ese viejote? Saludos a toda esa raza, a todos los gavilanes que se creen gavilanes, saludos viejotes. Mari Méndez, la tejanita de Arlington, Texas, Elvia Medina, por allá la raza de las presitas, saludos también por allá al tío, al gavilán, por allá. A Vicente Gómez, saluditos viejote, Alo, Álvaro Alejo, a Laurita Ortega, Gustavo Reyes de la Concordia, Meleni Pérez Varela, Flavio, la vaquerita, Tomar Perla, Marta Gámez, el Cachorro, Vélez de San Luis Potosí, Erika Díaz, por acá el Temerario, Austin, Texas, la reina de Silo Ranch, los pelones de Corcovada, por acá, compa Cupi, Olga Briones, Graciela Escalante, Verónica Quintero, Jesús, la Chiquis Vázquez, Castillos de Ventura, Melissa El Mano Negra, Araceli Gámez, Fátima Mendiola, María Melchor, Guillermo García, Carmen Gámez de Venaditos, Ana María Mata, Aarón Gallegos, Angélica María Quintero, Marina Zamarripa de la Sequedad, la Dielera por acá, el R8, la Dielera Vázquez, Sandra Alicia, Galdi Carillo, a la Caballerana Alejo Méndez, Jorge Ramírez, Lupita Reyes de la Concordia, Varela del 20 de noviembre, Camilo Nolasco, la raza de la Presita de la Cruz, Ney Reyes, la raza de la Concordia, Rosalío Reyes, Jackie la Apasionada Mayor, el Matador, Pedro Contreras de la raza de Playa de Paradita, Castro Méndez, Francisco Benítez, Manny de Tamaulipas, Lisa María de Corcovada, Pedro Gallegos de Zacatecas, el abuelo Méndez, que hoy tuvo el gusto de estar con él por allá, con ese viejote, el abuelo Méndez, también por ahí con su hermano Lucio Méndez, ahí estuvimos hoy en Villidago, ahí en la Francisco Retiro, platicando con esos viejotes, pues muy bien, muy buenas personas, saludos a todas esas personas que me han apoyado por acá, con mi hijo, muchas bendiciones para todos, y los que no me han apoyado, pues también bendiciones, viejotes, bendiciones, yo creo que hay veces que se puede, hay veces que no se puede, pero muchas gracias a todos, esa racita, por allí a Juan Gámez, que hizo esa rifa, muchas gracias a todos los que compraron los boletos, pues también muchas gracias y bendiciones para todos ustedes, por allí también al promotor que también está atento a ver qué le falta por acá al bandolero, también por allí al Catrina, al viejote que está con todo el viejote, atento, échale viejote por acá, Horacio Alvarado, también a José García, saluditos a la raza por allá del Temazcal, Jorge Méndez, alias el Chuleta, César Escalante, Víctor Reyes, por allá saluditos, y Licha Gallego, Sani Méndez, familia Zúñiga de la Redonda, saluditos, Lucero Ruiz de Charca, la Güera, por allá la Güera de la Ley de Guanajuato, saluditos, que me manda también saluditos por acá, la Güera de por allá de la Ley de Guanajuato, saluditos a ella, también al Chiliches, el Rojo de San Luis Potosí, Jorge Vázquez, Claudia Gámez Nieto, la jefa de la Presita de la Cruz, saluditos, hasta la pequeña Presita, un saludo por allá al compa Cupi, que anda echando pura miel de maguey, dice el viejote que ya está bien, bien chapeado, dice que el Catrina, en lugar de tomar miel de maguey, toma pura cerveza, viejote. Por acá, Sofi Zamarripa, Roy Malena, de por allá del Cerro Grande, saludos, adiós viejotes, Karen, Atlete, Venaditos, Enrique Borja Salazar, Margarita Rodríguez, nos vamos, Rosita, nos vamos a ir con temitas por acá, con temitas, si alguien quiere patrocinar, pues vamos dándole, viejotes, vamos dándole, por acá, un saludo a todos sus gavilanes que andan con todo por acá, dice Panches, dice, buenas tardes, ¿cómo anda? Aquí andamos ya agarrando por acá, fuercecita, ya andamos agarrando fuercecita por acá, dice Antonio, saludos para el Chapo de Corcovada, ahí está, saludito, por acá ya andamos agarrando el color que debía de traer el bandolero, porque tengo un color de muerto el viejote, no hombre, estaba bien mal el viejote, pero ya andamos aquí bien, claro que vamos a aventar temitas, vámonos, se llama y dice...

temita. Por ahí quedó ese temita, mi raza. Vamos a aventarles por acá temitas. Vamos, si alguien quiere patrocinar, aquí estamos bien presentes. Mira, están. Por acá dice por acá. Panchis López dice, claro que sí. Puro Bandoleo Radio, la mejor. Claro que sí, vamos a aventar por acá este temita que me está pidiendo por acá. Se llama, dice por acá. Erasmo Tobar me está pidiendo el vato gacho con las jilguerías. Vamos a ponerle ese temita, el vato gacho con las jilguerías. El vato gacho con las jilguerías, claro que sí. Saludos por allí a su jefecita, por allí a su jefe, por allá a todos sus viejotes, a sus hermanos, por allí a Barrotes, a Maribel, saluditos para ella, saluditos. Vámonos con este mito y esto dice, vámonos mi raza. Y súbale, bandolero, súbale.

el temita que me pidió por acá Erasmo Tobar, claro que sí, la raza por allá del Valle San Juan. Vámonos, mira, está, vámonos por acá con temita, mira, está por acá, dice el compa Cupi, dice, buenas tardes, mi compa bandolero, saludos desde la pequeña presita, saludos a ese viejote que, pues muchas gracias, viejote, por las buenas vibras, por las buenas, por estar atento, viejote, por ahí en la mañana me mandó, pues, un consuelo por acá, para mi parte, para mi hijo, porque, pues él, que mi hijo casi es muy serio, qué más carajo es el cachorro, pero es muy serio, y por ahí así lo conoce. Y pues gracias, gracias viejote, gracias al compa Cupi, gracias viejote, gracias. Por aquí estamos con ellos, vamos a aventar temitas, mira, vamos a aventar temitas para si alguien quiere patrocinar una hora, pues estamos libres, mira, vámonos. Y esto dice...

mira, ahí quedó ese temita. Por ahí, vámonos, vámonos con temitas. Mira, mientras se va reportando por ahí la racita, pidieron sus temitas. Claro que andamos ya un poco más o menos, racita. Ya andamos un poco más o menos. Por ahí, entonces, esa racita que nos sigue por ahí, que nos pide temitas. Vamos a aventar temitas, mira, vamos a aventar temitas. Vamos a aventarle al compa Cupa este temita que es un temita que no sale de moda. Vámonos, se llama y dice.

para él y su familia, hasta la pequeña Presita. Saluditos por allá al Catrín, que anda con todo también ese viejote. Saluditos a toda la gente que está por acá bien pegados. Por allá Rosalío Reyes, Ney Reyes, Martín Moreno, el primo Reyes, toda la racita que está en Manoleo Radio. Saluditos, mi raza, a la familia Méndez, por allá a los Guevara, toda la racita que sigue aquí en Manoleo Radio, a los Mendiola, también a los Castillo, toda la racita por acá, los Gámez de Venaditos, también saluditos a esos viejotes, por allá a la familia Gámez, nietos, saluditos. Por acá dice Juan Viejón, suénese morena de ojos negros con primavera. Claro que sí, viejote. Vamos a aventarle por acá, dice las Zacatecanas también, dice Lalo Mora, el rey de mil coronas. Para favor, bandolero. Salud también por allá, para la Zula. Hasta Cerro Grande, viejote, para allá, su familia. Hasta allá, a la Unión Americana, por allá, al metro. Un saludo, pesos, viejotes, que andan con todo por allá, en la Unión Americana. Saludos a toda esa raza de por allá, de Cerro Grande. Vámonos con este temita que está en el cajón. Luego encajonamos, esto dice. Esto lo pidió por acá las Zacatecanas. Y ahí va su temita, dice. Puerta, señores, vámonos.

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1: Quedó complacida por allí la Zacatecana. Vámonos con el temita que me está pidiendo por acá. Claro que vamos a los mensajitos, mira, vamos a los mensajitos por acá. Me está pidiendo el temita Juan Carmen de Venaditos, ojito morena de ojos negros con conjunto primavera. También por acá Panchi López dice: ay, por favor, póngame Me Nace del Corazón con Rocío Dúrcal. Claro que sí, vamos a aventar este temita que me está pidiendo este viejote por allá, la raza por allá de Venaditos. Vámonos, se llama y dice...

decir, hay que dar temita que me pidió por acá el bigote Juan Gámez, la raza por allá de Venaditos. Vamos a los mensajitos, mi raza. Vamos a los mensajitos. Por acá dice, tenemos mensajitos. Tenemos mensajitos por acá, dice el compa Cupe, dice, compa, un saludo para mi sobrino, el Catrini, el Juanelas, y mi compa, el Matador, y mi compa Fabián, y el jodido de la Presita, un saludo para esos viejotes. Se me hace que esos viejotes han de estar dormidos, los viejotes, o han de andar por ahí, ahorita por aquí estaban con la vaquerita, nomás llegó el bandolero y se fueron los viejotes. Se me hace que se escondieron los viejotes porque hacen llorar al bandolero, pero ya no, el bandolero ya anda alivianándonos, ya se anda alivianando por acá, dice, Castro Méndez, ¿cómo se sientes? Campeón, échele ganas, tiene mucho apoyo. Todos los radioescuchas suyos, péguele caberetera y gracias. Muchas gracias a Castro Méndez, muchas gracias, viejote. No, ya andamos. Un poquito bien, ayer andamos todavía un poco medio destanteado. Todavía andamos poco, pero ahorita ya andamos, ya anda el bandolero, ya se anda recuperando, ya anda agarrando el color que trae. El color del bandolero, porque tengo un color de muerto, viejote, pero... Pues aquí andamos, mi racita, aquí andamos. Y vamos a aventarle por allá a Panches Mendiola, hasta la Saucena, por allá, su temita, que nos está pidiendo. Y este temita es para usted, escúchelo, y dice, ¡vámonos! Y un saludito para...

mensajitos, mira, vamos a los mensajitos por acá. Se está reportando la racita por acá, dice, claro que sí, por acá se está reportando el compa Cupi, dice, compa, saludos para mi compa Castro Méndez, para el Cúbule, saludos para el Cheribe Chocomil, para mi compa La Cuata, ese viejote que anda por allá, nombres en Gavilán, ya está arriba de los por allá de los árboles, el viejote es el mil, nombre ese viejote echó de la radio para afuera al otro Gavilán, al mero Gavilán que sacó el nombre del Gavilán, ahora se le quedó por acá en La Cuata del 20 de noviembre, por allá el Gavilán del Valle.

mujeres son más, dicen que son más carajas que uno, pero no. En los hijos ellas son las que se preocupan más. Uno como que uno le vale en vez de los hijos, pero ellas son las que se preocupan más por los hijos. Dice por acá Pedro, muy buenas tardes, espero que tu muchacho siga recuperándose. Quiero que me complazcas con la canción acá para el viejón, para mis hijos, mi último deseo. Ay, por favor, espero que todos estén bien ahí con tu familia. Claro que sí, viejo, mi familia va para adelante. Por acá dice Panchin Mandiola, ya, gracias, dice, gracias. Gracias. Vamos a aventar el temita. Este temita que está, me está pidiendo Castro Méndez, se llama Cabaretera, hoy nomás, ¿no?

Mensajitos, mira, por acá tenemos mensajitos. Por acá se está reportando, no, hombre, viejote, el Catrín ya está por acá. Dice, buenas tardes, mi muñecote chulo, precioso, hermoso, chiquito, bebé, chulada de muñeco, bigotes de Sergio Goyre. Aquí andamos, saludos para usted y para la familia, para toda la racita bella en sintonía. Me da gusto escucharlo ya más alivianadote, viejón. Hay que darle puro para adelante, que Dios aprieta, pero no ahorca, así que andamos al millonazo. Gracias, viejote, gracias. Por ahí, vamos a aventar este temita que me está pidiendo mi último deseo para ese viejote, por allá la raza de la paradita del refugio. Por ahí le manda saludos el compa Cupi, dice que sí, que qué anda haciendo por ahí el viejote, anda a andar matando liebres el viejote. En eso se la pasa el viejote, trae una resortera, mandó a llevar una resortera de acá mexicana, porque dice que las resorteras americanas no sirven. Vámonos, se llama y dice...